0: Request, el programa del Planeta Rock que usted protagoniza. Pidiendo canciones a través del 305-34-0776. Nuestro WhatsApp siempre disponible para ustedes, donde sea que se encuentren. Mi nombre es Catalina Bernal, con ustedes una hora más. Hasta las 8 de la noche, que llegará el correo hasta las 11 en punto. Acompañándole en esta noche de mitad de semana, un poco agridulce todavía, por lo que ha sucedido en la Copa del Mundo, de la que Radioactiva es medio autorizado, y seguiremos con el rock and roll de Radioactiva y con todo el cubrimiento del Mundial FIFA 2026. Hay que seguir adelante, amigos y amigas, así que vamos a poner canciones. Usted todavía tiene tiempo de pedir la suya al 300, ya lo sabe, 534-0776. Hola.
1: Hola, Radioactiva, buenas tardes.
0: Buenas tardes.
1: Me gustaría escuchar Down with the Sickness. Disturb, por favor.
0: Listo. Gracias. Vamos con Disturb. Gracias a ti, pero antes.
2: Hola, Katica hermosa. ¿Te puedes colocar One Word's Calling? Power Man. Gracias.
0: Listo. Aquí está Power Man 2000 en Radioactiva by Request.

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Sí, confirmado. Esto es un temazo.

0: Radiophonics con I Wanna Get Lost With You. Este es el programa de Radioactivo en el que usted pone canciones. Esto se llama Radioactivo by Request, de lunes a viernes de 6 a 8 de la noche. Cuando no hay novedades futbolísticas, ustedes y yo nos encontramos a poner canciones. Aprovecho a saludar a quienes nos escuchan a través del FM en Bogotá y en Medellín y en cualquier parte de Colombia y el mundo. Como siempre, conectamos con ustedes a través de radioactivo.com y a través de la aplicación gratuita de Radioactivo, que si no la tiene puede descargarla a su celular sin importar cuál sea el sistema operativo. Si usted me escribe desde Tunja, Bucaramanga, Valledupar, Barranquilla, Pereira, Manizales, desde donde sea que se encuentre Girardot, nos llegan muchos pedidos musicales de Girardot, pues se puede hacerlo siempre a través de nuestro WhatsApp 305-34-0776. A ver, ¿qué vamos a escuchar? Hola.
1: Hola, Cata. Hola, Radioactiva.
0: Hola.
1: Liz, colabórame con una canción de Pearl Jam, The Evolution.
0: Listo.
1: Gracias.
0: Que por ahí estuvo Eddie Vedder siendo protagonista también en el Mundial FIFA 2026, en el partido de Estados Unidos con Bélgica, en el que perdió Estados Unidos, y él sale tomando cerveza y siendo un showman completamente. ¿Qué más escuchamos? Hola.
2: Hola, Radioactiva. Buenas noches.
0: Buenas noches.
2: Bogotá, escuchando a Radioactiva.
0: Muy bien.
2: ¿Puedes colaborar con una canción de Ozzy Osbourne?
0: Claro que sí, vamos con Ozzy Osbourne. Esta canción se llama Gets Me Through. Ustedes la escuchan en Radioactivo by Request. Todavía tiene tiempo al 305-34-0776 hacer sus pedidos musicales en Radioactiva.

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0: dejan salir una de las canciones más importantes de su amplia y profunda discografía. Canciones en español que siempre nos piden a través del 305-34-0776, sobre todo aquí en Radioactiva by Request. De lunes a viernes de 6 a 8 de la noche, usted pone las canciones y todavía tiene tiempo porque vamos hasta las 8. 305-34-0776, hola.
1: Hola, Cata, ¿qué tal? Aquí Danilo Muñoz. Me encantaría escuchar en Radioactiva Wild Horses de Rolling Stones, please.
0: Listo.
1: Gracias.
0: Gracias a ti, Danilo. Buenas noches. Ya vienen los Rolling Stones, pero antes.
2: Hola, Cata. Buenas tardes.
0: Hola.
2: Aquí reportándome desde el municipio de Madrid.
0: Saludos.
2: Me gustaría escuchar Secret Smile.
0: Claro, aquí está Sammy Sonic. Canciones que ustedes piden. Todavía tiene tiempo al 305-34-0776. Esto es Radioactiva.

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0: es momento de ir despejando el camino para lo que será el correo de la noche en minutos a partir de las 8 de la noche hasta las 11 de la noche. La acompañamos en Radio Activa. Y hoy a las 11 de la noche tendremos sobredosis para que acompañe su noche de mitad de semana con el Planeta Rock para lo que sea que esté haciendo, ya sea en Bogotá, en Medellín o en cualquier parte de Colombia del mundo. A las 11 de la noche, sobredosis de A Perfect Circle con Mapache desde la ciudad de Medellín. Ahí les dejo la programación para esta noche de mitad de semana. Yo soy Catalina Bernal, los escuchamos mañana muy a las 6 de la mañana en El Gallo de Radioactivo y a las 6 de la tarde para poner canciones juntos en Radioactiva by Request. Si la quedé debiendo, le ofrezco una disculpa, pero mañana abro el programa con las canciones que quedaron pendientes para hoy. Y siempre tener a la mano el 305-340-776, que es nuestra línea de WhatsApp abierta para sus pedidos musicales.
1: Hola, Cata. Buena tarde. Si me pudieras poner algo de Tool, pronto de Pot.
0: Listo.
1: Un gran abrazo, excelente programa, chao.
0: Abrazos para ti también, aquí está Tool. Y así cerramos nuestra edición de 7 de julio, de 8 de julio de Radioactiva by Request. Buen miércoles, mañana les espero muy temprano y muy en la tarde-noche. Esto es Tool en Radioactiva by Request.

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1: 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En Radio Activa son las
2: 7:54 y ya viene el correo de la noche.
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Buenas noches, soy Luis Caguerrero, hoy con 3 horas de temazos para pasar la tusa futbolera, para recargar la energía, para lo que usted necesite, pero que distraiga la realidad y nos recuerde que siempre está el volumen del planeta rock para acompañarnos. Así que empiece a reportarse en el 305-3407-76 y yo por ahora le prometo que para esa tusa futbolera le voy a traer a Simple Plan, le voy a traer a Sleep Token, a Limp Bizkit para exorcizar y lo que ustedes quieran le recuerdo, 305-3407-76. Por ejemplo, para esa tusa futbolera iniciamos con Turnstile y Never Enough. Buenas noches.

0: y para Juan Eduardo, que a esta hora de la noche se reporta desde Cajicá. Hola Luisca, para la Tusa Futbolera, Stay Together for the Kids de Blink-182. Como siempre, ilusionamos con todo y nos quedamos en nada. Qué golpe nos dieron en la Copa Mundial de la FIFA 2026. Ustedes pidan canciones para distraer lo que necesiten y yo me encargo de dar play. Pero ojo, que esa Copa Mundial de la FIFA 2026 sigue andando. Y mañana tenemos cita con Francia enfrentándose a Marruecos. Empiezan los cuartos de final y como lo prometimos con el Rock and Roll, ahí seguiremos. Y también el viernes con España y Bélgica. Y el sábado con doblete, primero Noruega-Inglaterra y luego Argentina-Suiza, todo lo vamos a vivir con más pasión y menos técnica. Seguimos en modo levante la cabeza y por eso llegará De Fratellis. Un saludo para Raquel, que no sé desde dónde se reporta, pero dice Chelsea Dagger de De Fratellis es lo único que me puede subir el ánimo. Y yo les traigo a Don Teto. Esto se llama Solo Tú y Yo en el correo.
1: Voy por

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1: Con Colpensiones son las 8:27 en Radio Activa.
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7: 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Son las
1: 8:29.
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Day sin Hater, que acompaña a su noche en el correo de Radioactiva, que está en modo pasar tusa futbolera. Temazos para distraer la realidad, para acompañar a quien a esta hora apenas inicia su turno de trabajo, a quien está pasando un momento difícil y que a través de la música siempre encuentra armadura. Bueno, hoy escudo, espada y temazos para distraer la realidad. Por ejemplo, Limp Bizkit, que va a traer su versión de Fade. También veo por ahí a Aerosmith, que hace rato estaba María José escribiéndonos en WhatsApp desde la ciudad de Bogotá pidiendo Dream On. Y por ahora, los Foo Fighters se reportan con Your Favorite Toy. Es el único correo que vale la pena abrir, es el de Radioactiva. Buenas noches.

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1: 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En Radioactiva son las
2: 8:48.
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5: 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En Radio Activa son las
6: 9 de la noche.
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Este sonido es de los Red Hot Chili Peppers con Give It Away para darles la bienvenida a la segunda hora en el único correo que vale la pena abrir y es el de Radio Activa. ¿Cómo vamos? Soy Luis Caguerrero, hoy trayendo temazos para distraer la realidad, para pasar la tusa futbolera, para acompañar un momento difícil. Siempre la música protegiéndonos. Hoy armadura y escudo, el rock and roll que trae el correo de Radio Activa. Y por eso les estoy debiendo, por ejemplo, a Incubus, que llegará con Are You In. Saludos para Catalina Delgado, que se reporta también desde la ciudad de Bogotá. Anda por ahí Alejo desde Cali diciendo que Given to Fly de Pearl Jam estaría perfecto. Andan pidiendo Kings of Leon, Nirvana. Todo lo vamos acomodando de aquí y hasta las 10 de la noche, pero por ahora y para esa tusa futbolera y para acomodar energía y para lo que usted necesite, llegó la pestilencia.

Hoy hablábate pasando con Troubles Coming por el correo de Radio Activa, que hoy está en modo temazos para distraer la realidad. Qué bandota que es Royal Blood, ¿no? Cómo experimenta con cada uno de sus sonidos, cómo ha ido evolucionando, pero siempre se mantiene muy fiel a algo tan propio y que buscan muchos artistas a lo largo de su carrera, y es el estilo. Eso que se reconoce de inmediato, que permite que, por ejemplo, cuando ustedes empiezan a escuchar esa canción que les encanta de su artista favorito, pues la reconocen de una. O, por ejemplo, que uno va andando en un festival y empieza una banda a tocar en la distancia y se reconoce y uno dice, ah, eso es Royal Blood. Ah, eso es, yo qué sé, por ejemplo, Fall Out Boy, por ejemplo, Pearl Jam, que se reconocen porque tienen cosas muy propias, guitarras, voces, bueno, el estilo de Royal Blood, y además son solo dos y suenan como si fueran quién sabe cuántos en la tarima. Es el correo de Radio Activa, que hoy está en modo música para pasar la tusa futbolera, para acompañar un rato difícil, para recargarnos de energía. Por eso llegar a Pearl Jam, me andaban pidiendo hace rato, se me escapa el nombre, a ver, yo miro, Jorge Luis, puede ser, no, Luis Alberto, hola, ¿qué hubo? Lo encontré. Luis, buenas noches, regáleme a Pearl Jam con Given to Fly. De fútbol no quiero hablar, yo creo que yo tampoco, dejemos que la música hable por nosotros. Y llegó Royal Otis.

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de acorde, y eso pasa con el Garage Rock de los Kings of Leon y You Somebody, que pasa por el correo. ¿Y por qué no es Kings of Leon? Porque el nombre viene inspirado del abuelo, pues, de los integrantes de Kings of Leon, que así se llama, Leon. No es que se refieran a un león, sino a Leon, el nombre de su abuelo, pues, para empezar lo que hoy en día ya es un proyecto más que confirmado, que siempre acompaña cuando hay que recargar energía. You Somebody, y en camino, Nirvana con algo de grunge, Come As You Are. Saludos para Irene, que está pidiendo a Witus, mi canción favorita de siempre, Luis, que se llama Teenage Dirtbag. Para esta tusa futbolera la necesito. Listo, yo le doy play. Pero antes, a los 21 Pilots.

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versión que se hace Goldfinger de 99 Red Balloons para darles la bienvenida a la última hora en este correo de la noche de Radioactiva, que hoy está en modo canciones para pasar la tusa futbolera, para acompañar el momento difícil, para recargarnos de energía. Así que sígase reportando en el 305-340-0776. Soy Luis Caguerrero, todavía hasta las 11 de la noche acompañando con buenos sonidos una noche que puede pintar difícil, pero no cuando la música nos protege, y por eso llegará Rammstein y Offspring. Veo también por allá los Strokes e iniciamos con bandera colombiana. Llegaron los Revés, esto se llama Quiero que vengas.

Boy Can Rejects acompañando la noche de quien a esta hora apenas inicia su turno, de quien a esta hora sigue camellando, sigue pasando la tusa futbolera, pero ojo, nosotros prometimos en el Rock and Roll que pasara lo que pasara, íbamos a tener los mejores partidos y mañana continuaremos, ojo, desde muy temprano con el Rock and Roll de la ASI, claro, de continuo, con la previa de lo que ya van a ser los cuartos de final, con un partidazo entre Francia y Marruecos, el viernes España-Bélgica y el sábado Noruega-Inglaterra y en la noche Argentina contra Suiza. Todo lo vivimos con el Rock and Roll. Por ahora viene Rammstein, que me andaban pidiendo. Un abrazo para John Jairo. También saludos para Juan Lozano, que está pidiendo The Offspring con Why Don't You Get a Job, la canción que está inspirada en Obladi Oblada, al menos en la melodía de la canción de los Beatles. Y llegaron los Strokes con Going Shopping.

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sonido desde los Struts, pasando con Body Talks. Hay momentos en los que no se necesita hablar, el cuerpo habla solo. Ahí pasaban por el correo de Radioactiva, que espero les haya servido con buenos temazos para pasar esa tusa futbolera. Mañana tenemos cita entonces en el Rock and Gold de Lazio, en el Rock and Gold, transmisión también de Francia contra Marruecos, porque lastimosamente sin Colombia igual se sigue jugando el Mundial. Soy Luis Caguerrero, los dejo en compañía de Bring Me the Horizon, que traerá Top 10 Status That Cried Blood, Fuel con Emma Ratch in My Hands, y nos despedimos con uno de los mejores solos de guitarra que tiene el planeta rock en estos tiempos. Uno de los mejores sonidos que hace Ghost. Esto se llama Umbra, y así les recuerdo que debemos ser más personas y no tanta gente. Nos oímos mañana. Chao.

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3: Arrancamos sobredosis de rock aquí en Radioactiva. Yo soy Cristian Restrepo, el Mapache. Y hoy vamos a tener a una banda que nunca tuvo la intención de sonar como ninguna otra. Un proyecto que nació de una necesidad artística de explorar emociones más profundas, atmósferas un tanto más oscuras y una forma distinta de entender el rock alternativo. Hoy tenemos sobredosis con la banda A Perfect Circle, aunque muchos la conocen por la presencia de Maynard James Keenan, esa voz inconfundible de la banda Tool. A Perfect Circle nació gracias a la visión de un guitarrista llamado Billy Howerdell. Durante años, este hombre trabajó como técnico de guitarras para bandas como los Nine Inch Nails, para los Smashing Pumpkins y también para Tool, mientras escribía canciones que no encajaban con ninguno de esos proyectos. Cuando le mostró esas canciones a Maynard, ambos entendieron que allí había algo muy especial. No era una banda paralela, era una identidad completamente diferente. Y comenzamos la sobredosis de A Perfect Circle aquí en Radioactiva con Three Libras, una de las canciones más delicadas y también más emotivas del grupo. Habla sobre la dificultad de comunicarse, sobre sentirse invisible incluso cuando alguien tiene a otra persona justo enfrente, con una instrumentación elegante, una interpretación vocal contenida. Demuestra desde el primer álbum de la banda que A Perfect Circle no necesitaba gritar para transmitir intensidad. Esto es Three Libras, arrancando la sobredosis en Radioactiva.

Dosis de Rock, hoy miércoles 8 de julio en Radio Activa, vamos con una canción titulada Pet. Es una de esas canciones más inquietantes que hacen parte del catálogo de la banda Perfect Circle. Durante años, muchos pensaron que hablaba acerca de una relación de pareja, pero el mismo Maynard, el vocalista, ha explicado que la inspiración gira alrededor de la manipulación, el miedo y la manera en que ciertos líderes utilizan el discurso del yo te voy a proteger, yo voy a estar ahí para cuidarte, para controlar a las personas. Es una crítica a la obediencia ciega y al poder disfrazado de protección. Antes vamos a escuchar Orestes, una canción profundamente emocional y que está inspirada en el personaje de la mitología griega del mismo nombre. La letra habla de culpa, de reconciliación y también de heridas familiares, temas que aparecen con frecuencia en la obra de Maynard. Su interpretación vocal es uno de los más conmovedoras de toda su carrera. Pero antes de eso, esto se llama Blue, una canción que explora la pérdida, el duelo y la dificultad para dejar atrás aquello que marcó nuestras vidas. Musicalmente es hipnótica, está construida poco a poco como si invitara al oyente a sumergirse lentamente en las emociones de la canción. Ese manejo de las atmósferas es una de las grandes virtudes que tiene la banda Perfect Circle, de la cual celebramos sobredosis en esta noche aquí en Radio Activa.

Seguimos en la sobredosis con A Perfect Circle en Radio Activa. Ya viene Passive, una canción muy especial porque originalmente pertenecía a un proyecto anterior llamado Tapeworm, una colaboración que nunca llegó a publicarse y en la que participaban músicos de Tool, de los Nine Inch Nails y de otras bandas. Cuando ese proyecto quedó archivado, A Perfect Circle rescató la canción y terminó convirtiéndola en uno de sus grandes clásicos. Además, apareció en la banda sonora de la película Constantine, lo que ayudó a que llegara a un público mucho más amplio. Un temazo por parte de esta banda. Antes disfrutaremos de The Outsider, uno de esos sencillos exitosos de A Perfect Circle, aunque suele interpretarse como una crítica hacia personas autodestructivas. Maynard también ha entrado a dar explicaciones acerca de esta canción y dice que también habla de la facilidad con la que juzgamos los problemas de otros sin comprender realmente lo que están viviendo. Es una invitación a mirar más allá de lo superficial. Y antes, disfrutemos de Hollow, la canción que abre el álbum Murder the Gnomes y también la puerta de entrada al universo sonoro de A Perfect Circle. Desde los primeros segundos, esta canción deja claro que aquí no estamos frente a un proyecto convencional. Hay tensión, belleza, hay oscuridad y hay una enorme carga emocional conviviendo al mismo tiempo. Esto es The Hollow, es A Perfect Circle en la sobredosis, en la única rock en Colombia.

Aquí el Mapache al aire hasta las 12 de la noche. Lo acompaño en la sobredosis de rock hoy miércoles en Radio Activa con la banda A Perfect Circle. Y vamos a tener a continuación Starless, que es de esos lanzamientos recientes. Ahorita en el mes de mayo lanzaron esta canción. Tienen que escucharla, es disfrutable de principio a fin. Se llama Starless, para que también tengamos algo más reciente para esta banda que solamente ha lanzado 4 álbumes durante su carrera. 4 grandes discos, aunque pues más adelante también ha ido con algunos sencillos como esta canción que van a tener a continuación, Starless. Antes viene Magdalena, una canción que no tiene una interpretación única como suele ocurrir con las letras de Maynard, de la banda Perfect Circle, aunque puede interpretarse como una reflexión sobre la fe, sobre el sacrificio, sobre la idealización. Otros hablan de una stripper por ahí en la canción. Bueno, una canción que da pie a muchas interpretaciones. Y antes disfrutaremos de Weekend Powerless, de las más conocidas de la banda, y habla sobre temas fuertes, sobre las adicciones, por ejemplo. Habla sobre la dependencia emocional y esa lucha constante entre querer escapar de algo y no ser capaz de hacerlo. El video fue protagonizado por la actriz B.O. Phillips y reforzó aún más ese ambiente inquietante que rodea a la canción. Esto es Magdalena. Lo hace a Perfect Circle y suena en Radio Activa.

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1: Vamos a tener The News, una de esas canciones elegantes y también bastante complejas del grupo. Habla del peso de la culpa, del juicio moral y de la dificultad para encontrar redención. El desarrollo de la canción es lento, es casi que cinematográfico, pero demuestra nuevamente que a Perfect Circle siempre privilegió la emoción por encima del impacto inmediato. Y antes, creo que la más conocida, la más intensa también y personal de toda la carrera de la banda, se llama Judith y está dedicada a la madre de Maynard James Keenan, o sea, Judith Mary Keenan, quien quedó parcialmente paralizada tras sufrir un derrame cerebral cuando todavía Maynard era un niño. Lo que más marcó a Maynard fue que, a pesar de todo, su madre jamás perdió la fe. Ella siempre estuvo intacta, orando constantemente, pero él tenía otra percepción de la situación. Él, en cambio, comenzó a cuestionarla profundamente y a cuestionar temas religiosos. De esa tensión, pues, nace esta canción, que no es un ataque a la religión, es el retrato de un hijo intentando entender por qué alguien que vivió tanto sufrimiento siguió creyendo con la misma intensidad. Y por eso Judith sigue siendo una de las interpretaciones vocales más poderosas de Maynard, porque detrás de cada palabra hay una historia real. Esta fue La Sobredosis con A Perfect Circle. Yo soy Cristian Restrepo, el Mapache. Me encuentra en redes como @mapache al aire. Disfrutemos de Judith aquí en Radio Activa.

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0: 6 de la mañana y 2 minutos en Colombia de este jueves 9 de julio. A todos ustedes, muy buenos días. El gallo de Radioactiva se levanta a traerles nada bueno. Nada bueno.
1: Apoyo.
0: Solo pecado, muerte, destrucción, cumbia.
1: Iluminación.
0: Sí, así es.
1: Por encima.
0: A levantarse, hijuemicas, que se les hizo tarde. Este es el gallo en Radioactiva. Arrancamos.

0: empezó el gallo.
1: Tocaba meterle.

0: futbolera,
1: entre otras.
0: Sí, sí, sí. La prima que ya se gastó, el empleo que no llegó, los recibos que no se han pagado, la cuota de la tarjeta que está en veremos,
2: el mensual que tampoco llegó,
0: el pago
1: y consecuencias bautismales, estás diciendo,
0: Andrés, que no llegó este mes.
2: Muchachos,
0: el saldo en rojo que no se puso. Que bueno, por ese lado, muy bien. Los saludamos desde Radio Activa, el Planeta Rock. Muy buenos días para todos.
2: Hola.
0: Me complace acompañarlos.
1: Qué lindo es cuando estás, Cami.
0: En esta mañana, porque el Cucurela del Rock.
1: Cucurela.
0: Sí, Cucurela. El Hagrid.
3: Cucurela, que le gusta esa canción.
0: Sí, sí.
3: Le
0: sí.
3: encanta.
0: Sí, el Hagrid del Hagrid. Rock and Roll.
2: Sí. El Chewbacca.
0: El Pedro el Escamoso.
2: El Leonel Álvarez.
0: De la música, dijo que se iba a rascar las verijas toda la mañana.
1: ¿Así dijo?
0: Sí, dijo así. Cami, me voy a rascar las verijas toda la mañana, por favor, madrugue. Y yo, bueno, sí, señor. Yo qué sé hacer.
1: Caso. Wow.
0: Saludo, antes de que se esconda de la cámara por algunos instantes, algunos minutos,
2: ¿sí?
0: A la dulzura.
3: No entiendo la risa.
2: La risa de Lucho.
3: O sea, es un firmar la muerte.
0: Pero no entiendo.
3: Al abrir los ojos.
0: No entiendo por qué están asumiendo papeles si yo dije dulzura.
1: Sí, no,
0: sí,
1: no,
0: sí,
1: no.
0: Sí.
3: No, pues yo tampoco, yo solo.
0: A lo tiernuki, diría Rakiraman. Sí. A lo más suave que tenemos en Radioactiva.
2: ¿Quién será?
0: Lucho Gardeazábal. Buenos días.
2: Buenos días, Cami.
0: A usted.
2: Lucho. Ay, gracias, Cami. Por primera vez en la vida reconocen mi peluchibilidad. La verdad. Eres.
0: Espera, porque lo bueno que ya estemos en video en TikTok, YouTube, es que podemos probar la peluchibilidad. A ver.
2: A ver.
4: Me gusta eso. Es
0: Champi, agarre.
2: ¿Cómo es? ¿Pechuqué?
0: No,
2: no, ¿pechuqué?
0: Ay, no. Acá hay gordito, acá hay gordito.
2: ¿Pechuqué es qué?
1: Peluchibilidad.
2: Ah, peluche.
1: Ojo,
2: ah,
1: ojo, Cami, okay. Que la que me toca el tanque me da para la gasolina.
0: Oh, sí, soy. Oh. Por usted sí. Se le paga, por mí se le paga en esta.
1: Ay, oye,
0: en esa bien. Compañía. Ahí nos acompaña Lucho Gardeazábal para que estén
2: Lucho.
0: Pendientes.
2: Buenos días, querido.
0: De Lucho, de su comedia. Y de sus silencios.
1: Ay, soy como Haaland.
0: Sí, sí, sí, sí.
3: ¿Cómo?
2: Ah, ahí, ahí, ahí en el área. Ahí
1: así,
2: área.
1: Divertido. Así, así, así, marciano.
0: Es que no se puede decir que, ni que la mete de rebote como Haaland, porque no sucede.
2: No, y hace mucho tiempo que no.
0: Qué bueno, listo.
2: No.
0: La inteligencia.
2: Ah, bueno.
0: El discurso.
2: ¿De quién?
0: La persona que hace de este programa algo que oír todas las mañanas.
2: Algo con nivel.
0: El mundo.
2: ¿Qué?
0: El conocimiento.
2: Entonces soy yo.
0: Catalina Bernal, buenos días.
3: Ay,
0: Catalina.
3: No me esperaba. Esto fue como la reina de la reina.
2: Dale. Dale.
3: Buenos
2: Cata.
3: Días, gente. Descansa en paz, lady. Bonnie Tyler. Descansa en paz, se
0: sí,
3: murió.
0: Se murió el eclipse total del amor.
3: Eclipse no. Total del amor se ha ido a los 75 años en un hospital de Portugal.
2: Ay, no, sí, puede ser.
1: Sí, ya quedó tan lejos de la casa.
3: Sí, dicen que llevaba varias semanas en la clínica, que estaba muy delicada de salud. Y pues se ha ido a los 75 años, Bonnie Tyler.
0: ¿Por qué está poniendo la versión en español? Es más, ¿quién hace la versión en español?
2: Es que es más conocida la de Lisette. La de Lisette.
3: Lisette.
0: ¿No? A la brutalidad. A la insolencia. A la diversión de Colombia.
2: Desnudez.
0: Sí, sí, sí.
2: A la ignorancia.
0: Buenos días para Wilmar Alexander Rodríguez Castillo.
2: ¡Dale, wiwi!
0: El champion champicito, buenos días, ¿qué ha pasado?
2: Mi querido Cami, muy bien, todo muy bien, todo en orden. Recordando que hace poco en otro país me hice pasar por Alex Rodríguez, director de emisora musical.
1: Pero no, eso nada, eso es cierto, Cami. Todo fue jugando allá.
0: Pero usted cree que la gente conoce a Alex Rodríguez, director de emisora en otro país.
1: Por eso mismo, puedo jugar a hacer cualquier cosa por fuera.
0: Cualquier persona, como Barbie.
3: Sé lo que quiera hacer.
1: Sé lo que quiera hacer en United States.
2: In United States.
0: Pero si fueras la Barbie locutora.
1: Uy, sería una Barbie bien incluyente, porque de color y no es tan linda. Entonces.
2: No digas eso,
1: Sí.
2: Tú fueras una Barbie, serías una linda Barbie.
1: ¿Sí? ¿Tú qué?
2: Sí, claro, la Barbie del Cusco.
0: ¿Qué está pasando, papá?
1: Ustedes nunca vieron.
3: No,
1: la Barbie
3: ellos dos todo el tiempo se echan.
0: Sí,
3: ¿no? Escarcha.
0: Un pedacito de manteca.
3: Sí.
0: Vamos, Lucas, saludando a Porky.
3: Si un deslizar a diario, ¿no?
0: Sí.
2: Ay, sí. Un día también te va a tocar a ti, no, Cata, tranquila.
3: Es no, a mí me obvio. Ha tocado, pero diferente.
1: No, digamos que.
3: Sí. Es un acabar carreras directamente, ¿somos? Pero el resto bien.
1: No. Somos Haaland y Bellingham, que ustedes han visto que somos.
2: No hay masculinidad frágil, muchachos.
3: Miren, yo la verdad espero que no sigan hablando más de Haaland. De esta manera tan desproporcionada, porque él es un personaje muy importante.
0: No, desproporcionada la debe tener Haaland.
3: También es cierto.
1: Uy, Haaland monstruo, ¿eh? Haaland.
3: No hablen de él así, no trivialicen a Haaland. Se los ruego, por favor. Bueno, la Belina tampoco.
2: Dejen de cosificar a la anaconda Haaland.
0: A la anaconda albina. Es como la leyenda. Sí. La leyenda del cine, sí. Del cine de karate. Está en Haaland.
2: ¿Cómo era que se llamaba el ninja blanco?
0: Sí, algo así.
2: El ninja blanco.
0: Algo así. Como cuando Tom Cruise vaya a volverse.
2: El último samurái.
0: El último samurái. Tal cual.
2: En el Amazonas hablan de la anaconda albina.
0: Amenazan niños. Se lo va a llevar.
2: Se ¿cómo hace todo ese yajé? ¿O se lo lleva la anaconda albina?
1: ¿Cómo hace ese yajé?
0: Es que no hay más.
2: ¿Cuántos niños en Chapinero quisieran ese yaje?
0: Hay un niño en el Amazonas que le dice, mamá, pues mándeselos. Yo es porque yo no lo quiero.
2: En Amazonas le voltean el mascadero un solo manazo.
0: Qué bueno si hay gente que nos está oyendo en Leticia o en algún lugar del departamento del Amazonas. Uno dice en Amazonas y siempre piensa en Leticia, río y delfines.
1: Sí, ya, sí,
0: y no,
1: sí,
0: eso es más. Pasado. Eso es más que eso.
1: Sí, es avionetas estrelladas. Muchachos, de verdad.
3: Manda música, no. Chamba. Ya después de esto, ¿qué? De verdad.
1: No, pues. Por favor, los niños milagros.
0: ¿Paipa también? Por...
1: ¿Qué? ¡No! ¡No! ¡No! Camilo, por favor.
2: Paipa es donde eligen los aviones de afán.
0: No.
2: Dice, ¡ey, sale este!
0: No,
2: este
0: no, o el, no.
2: El que caiga.
0: Por favor. Por favor, por favor. Los accidentes aéreos son una desgracia. Muchachos. De. El transporte para las familias, por favor.
1: A Tato Cepeda le preocupa mucho eso. Él no puede dormir en un avión porque todo el tiempo está pensando que se va a...
0: Sí, no, que pero, se va a venir abajo.
1: Sí, sí,
2: que
1: sí.
2: Tato cantará música popular.
0: O
1: Tato Jiménez.
0: Que fuera Richie Valens o un Lynyrd Skynyrd.
2: O sí. El Chapecoense.
0: O un Gardel.
2: Gardel.
0: Recuerden que Gardel también, un Gaspi.
2: Uh-huh. Ay, no.
0: Ah, no, pero se fue en helicóptero.
2: Está fresco, está fresco.
0: Un Kobe Bryant.
1: Ay,
0: un Kobe
1: ese Bryant. Fue helicóptero. Sí. Pues no, es que eso es muy peligroso. Eso es muy, pues yo entiendo el miedo de la gente a andar en eso.
0: No, lo que pasa es que el miedo radica, sí o no, Cata, más allá del chiste de los accidentes, en el no tener el control.
3: Y en el saber que algo está saliendo mal y que uno está contando esos últimos segundos de vida, porque no es algo como que pase de una y uno se desintegre, no. Uno siente turbulencia, uno ve al piloto desesperado, uno alcanza a ver todo eso, yo creo que es la agonía de saber que uno se está muriendo. Lo que lo asusta a uno de los...
0: Y que las opciones son muy bajitas. Si alguien tiene un accidente en el carro, pues ojalá Dios quiera se salve. Sí. Pero en un avión, papi, uno sabe que... Sí.
1: ¿Cuántos sobrevivientes hay? Travis Barker, y ya. Ese sobrevivió a uno ahí más o menos y otro traumado un buen...
0: ¿Jota Balvin?
1: ¿Balvin?
0: Sí, se le salió el avión de la pista, ¿se acuerda?
1: Ay,
0: sí.
1: No
3: me acuerdo de Balvin. No
2: sí. ¿Y qué pasó? ¿Qué sobrevivió?
0: No, pues se bajó.
2: ¿Qué?
0: Se tiró.
2: Bajó.
0: Sí, no.
2: Es distinto en tierra que en el aire.
0: Después salió y sacó el disco. ¡Ay, vamos!
2: ¡Ja,
1: ¿Quién te hizo tanto daño?
0: La aviación.
1: Ay, vamos.
0: Dale en el Skinner, pues que sea ahí, soy Doma Alabama. Yo se la sostengo.
1: No, sí, la busco. Sí, hágale, hágale. Los de esos manes es dura, sí.
0: Y todos salieron después a intentar. Es como si nosotros cuatro saliéramos y nos pusiéramos Lynyrd Skynyrd.
4: Así somos, sí.

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1: Son las 6:21 a.m.
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0: gallo de Radioactiva madrugándole a la existencia. 6:26 en este lado del mundo. Saludo para mi gente en las Europas, en las Asias.
1: ¿Quién estará en Europa? ¿Quién estará en Asia? ¿Nos escucharán en Asia hoy?
0: En Asia alguien debe estar oyéndonos en algún lugar de Asia. Saludo en los Estados Unidos. Saludo en Argentina, en Brasil, en México. Saludos aquí en Cali, en Barranquilla, en Cartagena, en Pasto, en Bucaramanga, en Pereira.
2: Hola a todos.
3: En Medellín.
0: En Medellín, en los 102.3 FM, nos escucha todo el pueblo medellinita.
2: Sí, qué lindos. Tenemos que ir a Medellín, Cami. ¿Cuándo vamos a Medellín?
0: Sí,
2: vamos.
0: Pronto deberíamos ir.
2: Sí, claro,
0: pero
2: sí.
0: Sin Pacho.
3: ¿Quién es Pacho?
0: Un señor que cuida aquí el edificio. Un Pacho calibra llantas abajo del edificio.
3: Con un calibrador profesional de esos de madera. Sí.
0: Y tiene trapito rojo. Por unos monedas.
3: Es un clásico.
0: Sí, es un clásico.
3: Es un clásico.
0: Le dicen en México el franelero.
2: Franelero.
0: Franelero. Porque nosotros le decimos valletilla al trapito rojo. En México le dicen franela. Entonces,
3: como siempre la tiene al hombro.
0: Franelero, güey.
2: No, okay. No sabía eso.
1: Sí.
2: El del restaurante con la valletilla.
0: Franelero.
2: Ah, okay, vea.
3: Ahora es que mañana le van a decir, buenos días, franelero, ¿no?
0: No.
3: Van a comenzar.
0: Porque acá en Colombia suena maderazo.
3: Sí.
0: El franelero a su madre.
3: Usted sí es mucho franelero.
2: Sí.
3: Suena maluco, suena maluco.
2: Tiene connotación como maluca.
3: Sí, es como despectivo.
2: Como para echar la madre, sí. Pero me gusta.
3: Y lo es lindo para decir al aire.
2: Sí, como que pasa. Doble hijo de franelero.
3: Usted sí es mucho de tenta franelero.
2: Sí es.
0: Pero voy a usarlo. ¿Y con qué grosería combinaría bien el franelero? Porque es que en Colombia estamos...
3: Claro, la composición.
0: En el mood de combinar madrazos.
2: Combinar madrazos.
0: Claro, es como. Usted es sapo, pero sapo, hijo.
3: No, usted es sapo. Usted es sapo perro.
0: Sí, usted no solo puede ser Mari, porque tiene que ser Gran Mari.
3: Claro.
2: Sí.
0: O Bobo Mari.
2: Sí.
3: Combinación también es exponencial. Doble, triple, quíntuple,
2: franelero. Sí, nosotros para las groserías somos como buenos.
0: No le vamos a ganar a Argentina, pues ni en el fútbol ni
2: en serio.
3: A mí me parece que las groserías de los argentinos son muy suaves.
1: Pero a mí me parecen muy graciosas.
3: Son es graciosas.
0: ¿En dónde está la magia, Cata? ¿En la combinación? Porque esta gente también te dice hijo de las mil forros, del quinto forro, del quinto metatarsiano, de la séptima paila del infierno.
3: Hijo de mil.
0: O es la forma en la, pues el acento y demás que les colabora.
1: Y yo creo que es una combinación de las dos cosas, de esos términos que conforman una oración llena de groserías y la intención. Es como acá, como escuchar a los costeños decir groserías, es muy chistoso. A mí me gusta escuchar a los costeños y a las costeñas decir groserías. Se escucha chévere.
3: Sí, es verdad.
1: Eso sí, yo creo que tiene un poco de todo. Se escucha chévere, educando en la radio.
0: Hablando de acentos. La labor de la radio pública. Sí.
4: ¿Qué estás diciendo, Catalina?
0: ¿A ustedes no les ha pasado que están viendo como sitios web, están escuchando Radioactiva, ven por ahí en redes sociales?
2: Sí.
0: Y se dicen a sí mismos, mí mismo.
2: Mimi.
0: ¿Tengo que ir a ver esta película en cine?
3: Uf, sí.
1: ¿Cierto? Sí.
0: ¿Cierto? Claro.
1: Yo me digo a mí misma.
2: Claro.
0: ¿Y cuántas veces les ha pasado que ya no la vuelven a ver por ahí en cartelera y dicen,
2: sí? Uy, sí.
3: Ay.
2: Sí,
0: nos fuimos a la bella, ahora dónde
3: la dice,
1: por no
3: alcancé.
1: Nos fuimos a la bella.
0: A mí me pasó con una película que es animada y... cada vez que veo a Pacho me recuerda que no la vi.
3: ¿Cuál es?
0: ¿Oyeron hablar de Hoppers?
2: Sí.
0: La película del castorcito.
2: Sí, señor.
0: Cada vez que yo veo a Pachito, yo digo, no la vi.
2: Hopper.
0: no la vi.
2: Hopper Cardona.
0: Sí, Hopper Cardona.
1: Como da rabia eso, de darse cuenta de que ya no está en cartelera. Y uno ahí sí con el tiempo, sí, con la disposición.
3: Con
1: sí,
3: la plata lista.
2: Sí. ¿No se la han visto? Yo sí ya la vi.
0: ¿Sí, usted ya se la vio?
2: Ajá, sí, sí, muy buena, muy buena. Tiene un concepto obviamente ambiental muy grande, pero como lo pintan en esta ocasión, como desde la vida de los animalitos, es muy bonito.
0: Ah, es otra mirada, es otra problemática.
3: Sí, sí, estamos con acentos, otras miradas. ¡Wow!
0: Oh, sí. Oh, uy. ¡Wow! Se renovó esta chimba. Ya era hora.
2: Pero es que imagínense ustedes si los animales en algún momento le hicieran a los humanos lo que los humanos les están haciendo.
0: Uy,
2: a ellos.
0: Paila, sí.
2: Como de quitarle su hogar.
3: No lo mereceríamos, la verdad. Sí,
1: entonces, ¿eso trata la película?
2: ¿Chup? Un poco eso. Entonces ahí es donde Hopper tiene que entrar a mediar y decir, como que no, pero ¿por qué no podemos todos convivir?
3: Oye,
0: sí, no se chiflen.
3: Ya quieto el Amazonas.
0: Pues les tengo un notición, no.
2: A ver.
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2: Perfecto, ahí está.
1: Ay, qué buena recomendación. No sabía que se trataba de eso y me parece muy interesante.
0: Eso lo pone a uno a pillarla.
2: Si usted pudiera meterse como en un animal para controlarlo o ser un animalito, ¿cuál le gustaría ser?
3: A mí me gustaría ser un perro callejero o un perro de playa.
2: ¿De playa?
3: El perro hippie de playa. Yo creo que es el perro que mejor la pasa en la naturaleza.
0: El perro de playa.
3: Perro de playa es...
2: No está mal, no está
3: es
2: mal.
3: Es mi animal, ¿sabes?, mitológico.
0: Listo. Champi.
2: Yo siempre había pensado en algo que huele, en algún pájaro, algún
3: águila. ¿Te parece? Un colibrí.
2: Tengo cara de chulo, pero...
3: Yo te iba a decir de tu casa.
2: Pero...
0: A ver, es como un búho ancestral.
2: Pero algo que huele me gustaría mucho. Un bichito de esos. Sí, sí, sí, sí. Por ese lado.
3: Está chévere.
2: Me tocó
3: chévere
2: ser perro caramelo, pero. Pero me mantengo.
0: O gato amarillo.
2: Un sueño. Espero que.
3: O Garfield, sí.
0: Gato amarillo de taller.
2: A eso les va bien siempre.
3: Siempre les tiran comidita.
2: Hace lo que se le da la gana. Sí. Siempre son gordos. Los gatos amarillos siempre son gordos.
3: Siempre son gordos y siempre están en algún tejado vigilando el barrio.
0: Como pillando, sí, como.
1: Es que dicen que los gatos amarillos, así amarillos anaranjados, son los de personalidad más fuerte. O sea, los más.
2: Sí, eso, ¿eh?
1: Los más.
2: Que mandan en la manada.
1: Sí, pues, sí. Raúl, sí. Dicen. Gatos. Dicen que gato naranja.
2: Manda. A ver.
1: Sí,
2: ver.
1: Sí, sí. A mí me gustaría hacer una cebra, pero siento que es un animal que siempre está en peligro.
3: Una cebra.
1: Una cebra,
2: Una cebra. Podemos hacerlo real un poco.
3: ¿Por qué?
2: ¿Tienen un marcador? Traigan un marcador. Ahí usted se dejaría hacer rayas. Como
1: no,
2: una cebra.
1: No me dejaría. ¿Cuánto hay? ¿Cuánto hay?
0: Desayuno.
1: ¿Cuánto hay? No, ¿de dónde?
3: De aquí al frente.
0: También eso es una roga. Ya tengo a Pacho.
2: Desayuno.
0: La madre rogadera para que hagamos.
2: Desayuno, Cata, le traemos pasto, pues, para que coma. A los cebras.
1: Y agua de río.
0: Pero ¿por qué una cebra? ¿Por qué una cebra,
3: Catica?
1: No, no sé. Siempre me gusta.
2: El
1: estampado
2: nunca.
1: En la cebra.
3: Es que me gusta andar en pijama.
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0: Cata, ¿y usted tiene pijama de rayas?

0: Ay, de verdad que voy yo. Esta canción es de...
1: ¿Siempre es igual?
0: Benson. Este se llama Mr. Electric Blue, que le escribe

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2: Ah, ese Mercurio retrógrado ha dañado media generación.
3: Y esas personas que le preguntan a uno la fecha de nacimiento.
4: Oye,
3: y la hora.
4: Oye, ¿tú qué signo eres?
3: ¿Y a qué hora naciste?
4: ¿A qué hora naciste? Yo siempre respondo lo mismo. ¿Qué signo eres? Yo soy signo pesos.
3: Oh.
4: Ya, no,
3: salió el Bernal que va en ti.
4: Es que ayer me pegó una rasguñada y yo me siento mal.
2: Pero ponle a esos signos dólares, pues subámosle, signo euro.
5: Signo libras esterlinas, ya.
4: Ey, ese está lindo.
5: Sí.
2: Ese signo yenes. No, yo no sé qué tal estará.
5: No, los yenes no.
3: Por ejemplo, en el no partido de México-Inglaterra fue la pelea de las medidas.
2: De las medidas.
3: Claro, el peso contra la libra.
5: No, pero ahí sí no hay nada que hacer.
4: Washington, ahí tan temprano me tiras esas 6:47.
3: Sí, y ¿saben qué es lo peor? Que yo estaba en mi casa.
4: Ajá.
3: En pantaloncillo amplio.
4: Sí. En lo que llaman los boxer mierda.
3: O sea, sí.
2: Tiene que ser un XXL. Una cosa así.
3: Sí, es. Dejándolo al viento.
4: Ah, claro.
3: Y con una mano ocupada por un café.
2: Sí.
3: ¿Cierto? Vi el partido y dije, wow. Así se hace análisis.
2: Sí. Wow, dijiste, wow.
3: Este es el partido de las medidas. Libra y peso.
2: La libra contra el peso, hijo de madre.
3: Sí.
2: ¿Quién gana?
4: ¿Quién gana? Como el partido ese de Gana Panamá, que era el clásico de la A.
2: Sí, claro.
3: No tienen Gana, ninguna otra vocal.
4: Panamá, ¿no?
2: Sí, tal cual.
4: Tan temprano esos datos me ponen en cortocircuito. Claro.
3: Pero me parece maravilloso que quede demostrado una vez más que personas mensas y brutas como yo y como otros de esta mesa.
4: No, definitivamente yo pensé que yo me preparé para que dijeras como Lucho. Sí soy.
3: No. Yo soy esa persona, acaso, como ese dictador ruin y vil que ustedes escuchan todas las mañanas. ¿Soy yo el encargado de juzgar su nivel de inteligencia?
4: No.
3: O de decirles que tienen algo en contra o que están malucos o como faltos de ácido fólico. ¿Soy yo el que tiene que decirles subnormales?
2: Ah, pues.
4: No, ya
2: que tenga no, que tenga no, no lo hace, pero no es que tenga. No. Que...
3: Eso se lo dejamos a Hagrid de la radio.
4: ¿Cómo le vas a decir así? ¿Cómo le vas a decir así a Aquaman? A Jason Momoa.
3: Lo único bueno de este mundial es que aflora los razonamientos para los hombres.
4: Los escasos razonamientos.
3: Cata, ¿usted ha sentido que por estos días el mercado masculino, su marido, su papá, su hermano, sus compañeros de trabajo, ¿han mejorado sus skills en algo?
5: No.
3: Continuamos con la información aquí en el gallo. Yo me he sentido más inteligente.
2: ¿Sí?
5: Claro, porque es algo de mucho interés y la gente busca mucha información, entonces anda dateando. Por ese lado, sí, salen con cosas interesantes, como en el 76 y uno puede, ok. Sí, hay historia, hay contexto, y cuando hay fútbol, no solo hay fútbol, hay un contexto alrededor de lo que pasa, que las Malvinas, que lo mandaron, que por
4: dentro.
5: Sí,
3: todo el mundo es muy inteligente en los días de mundial.
5: Muy inteligente.
4: Sí, mucha información por ahí flotando.
3: Sí, toda la gente, todas las marcas, todo el mundo montado en el modo mundial 2026. Y ya que Radioactiva es medio autorizado de la Copa Mundial de la FIFA,
2: sí,
3: en esta edición, y ya que veo por aquí a la mascoti de... Este es el de Estados Unidos.
4: El de Estados Unidos se llama Clutch.
3: Clutch. Embrague.
4: El señor Embrague.
3: ¿Cómo estás, Embrague? Delego a Embrague, que es el micrófono que encarna Lucho hoy.
4: Soy Embrague.
3: Para que nos cuente su merced, muñeco, a qué horas tenemos hoy Rock and Gol, porque hoy vuelve el Obrericombo a Radioactiva.
4: Sí, el Obrericombo, señoras y señores.
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1: eso,
2: se parche Radioactiva.
3: 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La previa al menos también la van a poder a través de YouTube y de TikTok. La Copa Mundial de la FIFA 2026 llega de la mano de Radioactiva, el planeta Rock. Cata, vamos a preguntar de una vez en nuestras transmisiones.
5: Sí.
3: Aprovechando que hay, que ahí tienen el chat.
2: Sí, señor.
3: El chat, la cajita, el chatbox. Para que nos cuenten hoy quién se clasifica. Para que nos apuesten de una vez hoy quién gana. ¿Cuál equipo la logra y cuál se va para su casa? Ya en YouTube, ya en nuestro canal de TikTok, porque ahí pueden seguir nuestras señales. Y Catalina Bernal informa, los saluda y los acompaña también en nuestros medios digitales.
5: Y para los oyentes que también nos están saludando desde hace un ratico en el chat, que dicen que están desde Valencia, España, desde Polonia, desde Bélgica. Otros dicen que están en Asia, hacia el lado de Colina Campestre.
3: ¿Ve, Lucho, que si tenemos gente en Asia?
1: Sí, hacia el lado.
5: Está Nueva York presente, también está Eduard Mariño, que dice saludos desde los Kennedys, saludan desde Suiza, saludan desde la L. Ah.

0: No.
1: Vamos a ver. Si eres de Fontibón, eres
0: Fontibón. ¡Oh, ya!
1: Eres Fontibonita, eres Fontibonita. ¿Qué vas a decir? ¿Qué vas a decir?
0: Oiga, no, me gusta. ¿Ah? Deberíamos empezar a usar más seguido el Fontibonita.
1: Las Fontibonitas y las Bosabrositas.
0: Los Bosabrositas.
1: El de Suacha se lo digo
2: más tarde. Yo creo que no.
0: El de Bosabrositas es el que me conflictúa.
1: ¿Por qué?
0: No sé, suena raro. Bueno. El de Fontibonitas me parece
1: tierno.
0: Lindy.
1: Fontibonita.
0: ¿Dónde dice?
1: Ay, es sabrosita.
2: No, es horrible. Vea, dicen por acá, Francia, gana Francia. Dice Marruecos, está como muy 50-50. Hoy gana Francia 2-0. Dice Jason, Francia por Senegal, Marruecos me cae mal. Dice él.
3: Okay. Marruecos le cae mal, seguro por lo que pasó en la Copa África, que fue con escándalo y que jugaron como muy, muy cochinitos.
4: Los únicos que ganaron sin. Los que se hicieron campeones sin ganar, pues.
3: Sí, en el escritorio.
2: Nos escuchan en Granada Meta, nos escuchan en Nueva York, nos escuchan en Fúquer, Cundinamarca. ¿Quién gana hoy, Francia o Marruecos? Marruecos, dicen por acá.
0: Hasta el momento de así, escuchando a Cata rapidito, la gente está hacia Francia, ¿no?
4: Todos estamos hacia Francia.
0: Bueno, pero es la polla, yo creo que es la polla más. O sea, es el equipo que en la polla más se ha nominado como campeón o como favorito. Un equipo que pueda llegar a instancias finales.
4: Sí, claro.
3: Es mucha banda.
4: Es que tiene un combo.
3: Y yo los he visto jugar como tan relajados. No me estreso tanto.
4: Es verdad, al principio del mundial habían chismes de que no se querían, de que ahí se Mbappé es un dictador. ¿Han visto los videos?
3: Son amiguísimos,
0: todos repanas,
4: se tienen apodos, es genial.
0: Pero la gente que ve el gallo en TikTok y en YouTube supone, por nuestro trabajo, que somos
4: ¿qué?
0: Cercanos.
4: ¿A quién?
0: Nosotros, entre nosotros.
3: ¿Panas?
0: Sí.
3: ¿Panitas? Somos panitas.
0: Y yo sí los veo a ustedes y los considero colegas.
3: Esclavos.
2: Es cierto, ¿no? Yo estoy de acuerdo con eso, sí. El trabajo no es familia.
3: Yo sí los quiero.
2: Amigos.
3: No, a mí sí me dicen hola y yo me voy entregando. No, sí.
2: Pero es usted a todo el mundo, Champion.
0: Pues que Champion, usted es el perro caramelo que bate la cola por un pan.
2: Sí, total. Con todo el mundo.
3: A mí medio me consienten y ya. Yo estoy ahí
4: me quedo, sí.
0: Le dieron dos consentidas y se casó.
2: Sí, es verdad, Champion. Es que Champion tiene una cosa y es que él cree que él es amigo de todo el mundo y que todo el mundo es su amigo.
0: Vea, pero vea, Champion, y no es así. Vea, cuando alguno de esos que usted considera sus amigos lo traicione y le dé una puñalada por la espalda.
3: Una patada de Miguel, chupaya.
0: Literal.
3: Vaya.
0: Ese día usted se va a dar de cuenta.
3: Cambiaré.
2: Se hace la piedra invisible.
0: No. se va a dar de cuenta.
3: No, yo siempre pienso, yo siempre juego al abogado del diablo y siempre pienso, por algo lo hice. Todo bien. Tuvo un mal día, tuvo un mal momento.
4: Hermoso ser humano, es un tipo noble.
3: No, pues para qué llenarse uno de venenos y rencores.
0: O sea,
3: y
0: se la van a meter más adentro por la nobleza.
2: Por la nobleza, exactamente.
3: Es mejor. Es mejor. Eso,
4: salvar las buenas energías.
3: Mejor. Yo soy Haaland sin hacer el yoga que él hace.
0: No.
3: Pero con esa.
2: Solo la comparación hay con Haaland.
4: Es Haaland pasadito en el horno.
0: Graland.
3: Galan.
4: Muy cuidado que viene un galan.
0: Déjese crecer el pelo. Déjese crecer el
4: pelo. Otra vez. ¿Se va a crecer el pelo? No, yo le comienzo.
0: Oh, sí.
4: Le comienzo a pedir.
0: Vareta.
4: No. Cobijas con tigres.
0: Con cebras.
5: Por favor. Escucha, el gallo.

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14: 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En Radioactiva son las...
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0: Martínez dice, quedaré en mi oficina 8 horas y no hay partidos hoy.
1: Y después de tanto, aquí seguí hablando mía, que tampoco es fácil. El gallo de Radioactiva.

0: quinta edición del Intel Gaming Exchange, que es la oportunidad para renovar tu computador al tiempo que reciclas ese equipo viejo que ya no funciona. Nos levantamos, seguimos boleándole rock and roll y risa.
1: Sí,
2: eso.
0: A la oyentada, a la people que está conectada con la señal de Radio Activa, el Planeta Rojo, en los 97.9 en Bogotá, 102.3 FM en la ciudad de Medellín. También nos pueden encontrar en cuanta aplicación de radio exista.
1: Sí, señor.
0: Yo
1: sí
0: les recomiendo que lo hagan en Radio Activa, en el Radio Activa, la app.
3: La aplicación.
0: Sí,
3: gratuita.
0: Sí, sí, for free, ahí tranca. También lo pueden hacer por TuneIn Radio.
1: Ah, ok, sí,
0: se pueden levantar con la picha en el ojo y decirle a su asistente virtual que ponga Radio Activa Bogotá o Radio Activa Colombia, sí, o Radio Jarvis. Medellín, si quieren. Sí,
3: Jarvis.
0: Sí, tal cual. Iron Man se levanta y le dice: Jarvis.
1: Jarvis.

0: Radioactiva Colombia. Y también lo pueden hacer en nuestro sitio web radioactiva.com. Pero si usted se ha preguntado qué tan verdes o qué tan azules son los ojos de Catalina Bernal,
1: uy,
0: tiene que ir ya a nuestra cuenta de TikTok.
2: Sí, pupilentes.
0: Sí. Si usted quiere saber si Lucho está usando la gorra por que le gustan las gorras o porque está ocultando el arzobispal.
1: No, es el arzobispal.
0: Tranquilo. Yo le estoy diciendo a la gente puede asumir lo que quiera. Que se está haciendo el peinado del fraile y por eso
1: calles esos ojos.
0: Pueden ir ya a nuestro canal de YouTube Radioactiva Colombia. Manita arriba, suscripción, tap, tap. Corazoncito, lo que quiera.
3: Seguir.
0: Sí, y vernos a diario.
3: Fueguito, mándenos berenjenas.
1: Berenjenitas, gotitas y lenguas.
3: Eso, tetero.
0: Y por el resto no, sí gracias. Tendría que pedirle disculpas, porque lo que va a ver ahí no le va a gustar.
1: Es lo que hay.
3: O hay gente que sí, hay gente extrema.
0: Tal vez sí, hay gente loquita.
1: Hay público para todo.
0: Pero recuerden que es un señor casa. El Champion también lo pueden ver. Ahí en nuestras transmisiones de video producidas por el team de video, Paulita, la que plancha con la mano moreno.
1: Paulita, volteo las tostadas con la mano moreno.
0: Sí, sí, sí. Abrió la arepa para rellenar la caliente moreno. Volteó el churrasco en el sartén moreno.
1: Me quito los calzones para arriba moreno.
0: Sí, sí, ahí va. Teníamos que desviar todo esto en Paulita porque Cata sí nos casca a nosotros.
1: No,
0: sí.
1: ella se para desde allá y ¿qué es lo que está diciendo?
0: En cambio, Paulita nos tira un taconcito. Y es como esos videos de TikTok en los que muestran cosas así muy grandes y son cosas chiquitas para hacerle bullying a las personas de estatura baja, perros del imperio. Bueno.
3: Son muy buenos.
0: Dicen que el mal genio o lo de la habilidad para la delincuencia.
1: Sí. Uy.
0: Para lo extremo, para lo bélico.
1: Ajá.
0: De Paula.
3: Paula.
0: Uy. Sí, sí, sí.
3: Viene de...
0: Asoma carita ahí, Paula. Asoma.
1: Ay,
0: frentita.
3: Mechón. Nunca hemos logrado en el gallo que ella salga. Hemos intentado varias veces.
1: No logremos, no.
0: Paulita, ponga la cámara general, por favor.
3: Y nunca.
0: Listo. Asome carita, no completa. Todo bien. Yo sé que ella quiere guardar su privacidad.
2: Ya no quiere.
0: Solo frente.
2: Manden recompensas.
0: Ahí se vio el pelito. Vea, ahí está.
1: Ey, saluda profesional. Saluda de reina.
3: Sí,
0: reina mañanera.
1: Sí.
3: Y tiene buen manicure.
0: Sí.
3: Ahí se sabe.
1: No, sí.
0: Ahora vamos a poner el pedicure.
2: ¿Qué?
1: La china.
2: Ahí se sabe qué.
1: Ahí se sabe qué buenos hábitos tiene. Se cuida su vida.
0: Y respetuoso con sus compañeritas. Y lo belicoso cantó el reggaetón.
3: Sí.
0: De Paulita y de Catalina Bernal.
1: ¿De dónde viene?
0: Llega de un videojuego.
3: Ajá.
0: Que aterrizará en el mundo mundial con su edición número 6.
3: Ay, decímelo, cántamelo. Cántamelo, decímelo.
0: Les estoy hablando de GTA 6, Grand Theft Auto 6.
3: Bueno.
1: Ya me lo compré.
0: Que por fin va a llegar a cierre de 2026 a Xbox y a PlayStation.
1: En noviembre lo saca.
0: Noviembre, ¿cuál es la fecha, Chapo?
3: 19 tengo yo. Pero entonces me causa curiosidad, ¿cómo así que usted ya lo tiene en mi social?
1: Es que armaron la preventa.
3: Ajá.
1: En dos versiones. Una de 70 y pico de dólares, $70, y otra de $100.
3: Ok, ok.
1: ¿Por qué lo sacaron ahorita? Porque es que llevamos esperándolo 12 años.
3: Sí, mucho rato, ¿no? Sí, mucho
1: 12
3: rato.
1: Años.
2: ¿Y qué diferencia hay entre esos dos precios?
1: El de 70 viene sencillito, tu juego. Ahí, ajá. Tú lo preguardas, como, ya sabes, como una canción.
3: El basic, me imagino.
1: Y viene normal, tan. El de $100 viene con un mes de GTA Plus para que tú juegues. Para que tú juegues otros títulos de la misma empresa. Uh-huh. Como por ejemplo Red Dead Redemption, que es haz de cuenta tu Grand Theft Auto, pero en el viejo este. Te lo recomiendo, es precioso.
0: Con pajilla en boca. Creo que sí, güey.
1: Sí. Oye, forastero, en este pueblo no cabemos los dos.
0: Tal cual.
2: Ok. Ah, ya.
1: Le incluye además un mes de Grand Theft Auto Online. que online. La verdad, esta versión de Grand Theft Auto 6 ofrece una un abanico de posibilidades gigante para que usted se vuelva loco. Además, le incluye dinero del juego. Unos miles de dólares de Grand Theft Auto.
3: Para no arrancar en ceros.
1: Además, le incluye unos garajes para sus vehículos, con vehículos.
3: Ah, sí, también.
1: Y además le incluye ropa. Todo eso en las versiones anteriores era como que usted lo podía conseguir.
3: Ok, sí, sí.
1: Y la gente dijo, ¿pero cómo así? Pero es que, papi, necesitábamos cobrar $100.
2: Bueno, ¿y por qué se demoró tanto Grand Theft Auto?
0: No, es que el desarrollo es
3: exacto.
2: ¿Sí?
3: Sí, dicen que tiene la gráfica, la gráfica de la gráfica.
2: Oigan,
3: la gráfica.
2: Pero eso es una locura, porque resulta que este superó el lanzamiento que se hizo en el año 2013. En ese momento logró vender $1,000 millones en 3 días, Grand Theft Auto. Para esta venta y preventa de la que está hablando Lucho, en la primera hora, las preventas de Grand Theft Auto 6 generaron eso, $1,000 millones en la primera hora. En 2013 fueron en 3 días.
3: Ah, bueno, hay que ver cuánto se han gastado en esto, porque también dicen que 12 años de producción se han gastado un billete muy largo. Y ver si ya empiezan a sacarle a eso ganancia. Yo no sé, Cami conoce más este mundo, pero ellos recogen solamente por lo que sale del videojuego, o también hay como, no sé, merch detrás que sacan y eso recogen.
0: Claramente.
3: Todo eso, ¿sí o qué?
0: Sí, señor.
3: Uy, muy teso, muy teso.
2: Dije, hay unas cifras que al momento no han sido 100% confirmadas, pero hay una proyección que dice que en el primer día de lanzamiento se lograron acumular 39 millones de reservas. Y esto tiene una proyección de lograr $8,200 millones para 2027. O sea, esto es una locura.
3: Mucho dinero, maldición.
2: Es una locura. Lo de
3: esta vez creo que la historia es como de una pareja, ¿no?
0: Sí.
3: Es una pareja.
0: Sí. Jason y Lucía.
3: Eso. Ellos van a ser los protagonistas.
1: Mis vecinos. Sí,
0: con cualquier persona. Y el lugar donde se va a desarrollar es el estado de Leonida, los Estados Unidos, que es claramente inspirado, ambientado en Florida, es Miami. Ya habíamos tenido contacto en esta saga con ese lugar, en Vice City.
1: En Vice City, sí, señor.
0: Y lo que van a hacer es expandirlo a territorios rurales cercanos, o sea, hacerlo mucho más grande, más crack.
1: Ya mostraron ese mapa.
0: Ese mapa es enorme.
3: Ay, güey, pucha. Y a mí a veces eso es lo que me hostiga un poquito de los juegos, ¿sabes? Que es como tan grande que uno no nunca conoce todo. Nunca. Y como que
0: es como ir a Disney.
3: Uy, güey. No,
2: perdón, la ignorancia, pero Grand Theft Auto tiene un fin. O sea, el final del videojuego. O
0: hay un final de las misiones. Entonces, Catalina un día se jubila de la radio. O sea, sus misiones en la en Grand Theft Auto Bernal.
1: Grand Theft Auto activa.
0: Bernie Theft Radio.
3: Sí.
0: Sería cuando. ¿Usted cuando se jubile? Ese día le aparecen los créditos del juego.
3: Exacto.
0: Pero usted va a seguir su vida y de pronto va a seguir visitándonos en la cabina y va a hacer cosas especiales y va a venir a hacer un programa. Por ahí.
2: Sí.
0: Y jugando con otra gente, entonces cambia la modalidad de juego. Ya no es el seguir las instrucciones de la historia, sino cosas como las siguientes.
3: A ver, cuente.
0: En el juego hay una jugabilidad ampliada.
3: Sí.
0: Atención a esto.
3: Jugabilidad ampliada.
0: Economía sumergida dentro de la ciudad.
1: Así.
0: ¿Qué pasa?
2: Sí.
0: Claro, Grand Theft Auto, el mismo nombre lo indica, es como un gran ladrón de autos, pero pues es una carrera de una u otra forma criminal o involucrada con el delito.
3: El delito. Sí.
0: Pues usted va a poder robar cargamentos que puedan hacer que la ciudad se vaya a pique.
3: Así.
0: Es como no, es que nos robamos las reservas de oro de Florida.
2: Leonidas.
3: Entonces va a haber caos, mi
0: claro, va a haber caos y usted va a intentar vender eso en el
3: Black Market negro. Ajá. Ahí muy bueno,
0: cosas
3: muy
0: como esas que son crack. Pequeños detalles que se involucran todo el.
2: Pero eso de 2013 al de 2026, eso va a ser una diferencia abismal. En muchos ámbitos.
1: No más mostraron algunas. Zambitos. Ay, qué hermosura. Mostraron algunos cortes de lo que van a ser los escenarios del juego.
3: Sí.
1: No te lo puedo creer.
3: Es cocodrilos y de todo.
1: Hermoso.
3: Sí, sí.
1: Y todo es como un Los Sims para criminales. Entonces tú tienes todo un desarrollo de tu personaje. Sí. Hay trabajo de día que puedes hacer para tapar tu trabajo criminal y un montón de cosas. Okay. Oiga, le tengo otro dato.
0: ¿Cuál?
1: ¿Cuántas personas según la nacionalidad están involucradas en el desarrollo del juego?
3: ¿Cuántas personas
2: en el desarrollo? Ok.
0: Yo pensé que esto no iba a suceder.
3: Colombia cero.
1: ¿Qué?
0: Que fuera usted a aportar esa clase de cosas
3: de al datos. Programa.
1: Ay,
0: no Champion sé. Recomendó a Culotaro, lo recuerde.
1: Sí, lástima que no le va a tocar ir a conocer a Beto Coral.
0: No, le tocaría como Pacho desde afuera.
1: Ay, qué pesar. Conectado. Bueno, en esto están involucrado gente de la India, de Estados Unidos, de Escocia, de Inglaterra y de Canadá. Okay. La nacionalidad que más aporta mentes, manos y trabajo, ¿de dónde creen que es? Obviamente Taiwán. De la India. 1,615 personas.
3: Uy, madre. Han trabajado ahí.
2: Eso es demasiado. Es
1: que eso súmele. 1,441 personas de los Estados Unidos.
3: Hijo de madre.
1: A eso súmele todavía 1,398 personas de Escocia. 1,200 personas de Inglaterra y solamente 267 personas de Canadá. Mucha gente camellando.
3: 12 años para sacar este juego. Es que ahí es donde yo digo, para pagarle a toda esta gente y sacarle ganancias. Sí. Pues madre, tienen que vender.
0: La prestación de servicios en India deben estar. Bueno, ¿y ahora qué?
3: O sea, yo creo que más de una vez el que saca el juego dice, ay, ¿qué tal?
0: ¿Será que arrancamos con un Theft Auto 7? Uno diciendo, allá no me van a contratar.
2: ¿Cuánto se va a demorar el siguiente?
3: Eso,
0: pues, de pronto ni otra. Nos toca a nosotros.
1: Uy, ¿será? Uy, pues, desde que nos saquen Grand Theft Auto 7, que se trate de rehabilitar a los malandros, todo bien.
0: Sí, en la L.
1: Alcance Grand Theft Auto. Ven, ¿quieres un chocolate?
3: Sí. El próximo Grand Theft Auto ya debe tener robotcitos de esos que ya se ven por ahí en las ciudades.
2: Humanoides.
3: Ah, eso es humanoides. Sí. Ya tiene que incluirlo.
2: Tesla.
3: Pues. Tiene que incluir Tesla. Yo me imagino el próximo Grand Theft Auto.
1: No, este ya tiene.
2: Claro, ese.
1: Este tiene un montón de modelos de carros.
3: Ah, sí.
1: Hay marcas que. Dice, ponga mi marquita ahí porque usted siempre ha dicho marcas fake.
3: Ok.
1: Dígala tranquilo. Plata. O modelos que uno sabe, ay, mire, ese es un, no sé, un Corsa. Y en el juego se llaman de otra manera.
3: Sí, Orsa.
0: Morsa.
2: Morsa. Pero de pronto incluso es más fácil desarrollar la siguiente, Morsa. Porque de pronto ya todo el trabajo tecnológico lo han hecho desde 2013 al día de hoy. Es decir, es como las lesiones. Ya no es lo mismo una lesión en 1980 a una lesión en el 2026 o una enfermedad. Siento yo, no sé nada de Grand Theft Auto, pero de pronto puede pasar. Y eso va a estar chévere porque sí que ha cambiado la vida del 2013 al 2026. Solo con las redes sociales, solo con la tecnología, los carros, los humanos.
0: Qué bueno que Catalina no ha jugado Grand Theft Auto. ¿Se la imaginan un antes y un después de jugar Grand Theft Auto de Catalina?
1: Eso le iba a decir yo. Yo creo que a Cata le iría muy bien.
2: ¿Qué hay que saber para jugar Grand Theft Auto? O sea, yo me siento.
0: Oprimir un botón para disparar.
2: Sí. Hay que saber.
3: Ya.
2: No hay que saber mucho más.
1: No.
3: Ya.
0: Es más, hagamos una promesa desde hoy.
3: A ver.
0: Sí, voy a hablar con mi tía. Ya estoy en edad también. Si mi Dios nos tiene vivos.
3: Si mi Dios me la presta.
0: Sí, nos presta también a Catalina, porque está bien, Catalina.
2: También, uno no sabe si sale uno y no mira para los lados.
0: Y aquí a noviembre estamos con vida. El Señor nos presta la vida.
3: Sí.
0: Deberíamos jugar Grand Theft Auto 6 aquí en un gallo.
2: ¡Sí! ¡Ah, buenísimo! ¡Hágale! Si no nos han echado también, porque puede pasar.
0: Que cierren
2: esto, nos autocancelemos y se acabe nuestra carrera.
0: Que pongan rap activa.
2: Sí, puede ser. Pop activa. Sí.
0: No, la gente
2: trap activa.
0: La gente también está a vida de música culta. Jazz activa.
1: Ay, jazz activa.
0: Sí, sí. Gospel activa. La gente está a vida de Dios. Gospel activa.
3: Sí. Ah, bueno, eso sí, de pronto.
2: Sí, es el día de la Virgen de Chiquinquirá que nos regaló un festivo.
0: Ahí sí
2: les gusta que les hablen de religión, ¿no?
3: Grande, el amor de Dios es maravilloso. Grande.

0: Carlitos, Saraba, Arance.
1: Sí, pero es el día de la Virgen de Chiquinquirá y estrenamos festivo este fin de semana que viene.
2: Eso le falta a Grande Fausto, por ejemplo.
3: Las emisoras de los carros de Grande Fausto les faltaría una emisora mariana.
2: No, y que se vea de vez en cuando en Grande Fausto una, ¿cómo se llama eso? Caravana a la Virgen, por ejemplo.
4: La de la Virgen del Carmen.
1: Pasando por ahí. Cínticas moradas.
2: Sí, eso.
1: Azules.
2: Carros echando pito.
3: Que sí, qué raro que celebran la Virgen, pero le echan pito.
2: Y que salgan ahí niños manejando, así como ocurre en la vida real, que son niños, eso, sentados en las piernas del papá ese día manejando.
4: Que hagan el Vía Crucis.
2: Eso, como cosas que le faltarían a Grande Fausto, por ejemplo, porque es que ahí uno hace todo, o sea, maneja taxi, maneja ambulancia, se mete a showgirls, a muchas
4: showgirls,
2: cosas.
4: Showgirls, Aroma y Tanga.
2: Eso, eso. Se mete en callejones a conocer vicios. Uno puede hacer muchas vainas en
1: serio.
2: Pero ¿qué le hace falta como de esta
3: misión,
2: realidad?
3: Misión de chacero.
2: ¿Chacero?
4: Ha sido vender la chacita.
3: Una chaza ahí en la calle.
4: Ahí. Pero sí, que no sea lotería, como un negocio propio, sino que sea amedrentado por alguien, que alguien lo obligue a uno a vender la
2: chaza.
4: Bueno,
2: sí, pagar la vacuna.
0: Me tienes que traer el producido, güey.
2: sí. Eso, por ejemplo.
3: ¿Dónde están mis chicles, güey?
1: ¿Hay voces en Grande Fausto?
4: Sí, claro. Y las estaciones es que es de música son muy populares.
2: Sí.
3: La que más me acuerdo es la de Los Santos. Los Santos Radio.
4: Hay muchas, sí.
3: Póngase ahí. Radio Los Santos.
4: Es más, los playlists de esas emisoras de Grande Fausto están por ahí en YouTube. Cata, ¿qué misión colombiana le falta a Grande Fausto?
1: Uy, qué buena pregunta. ¿Qué, el transporte público, por ejemplo?
4: Manejar el transporte público.
1: Sí, o sobrevivir al transporte público de las grandes ciudades. Grandes entre comillas, ¿no? O una hora pico, por ejemplo.
4: Uy, sobrevivir al
1: metro mío. Metro mío Transmilenio.
2: Sí.
4: Estoy con Champions.
2: Sí. Yo creo que no sé si en Grande Fausto hay como retenes normalmente. A no ser que usted haya cometido un delito, lo buscan. Pero si no hay retén normalmente, debería haber.
3: Uy, que el muñeco le diga, uy, no ha pagado el SOAT, bacán.
2: Eso. Esa moto está modificada. Casi.
4: Pero ser el verde, ser el cop o ser la persona, el usuario.
2: Ser el usuario.
1: Yo creo que sí.
4: Va a ser el cop.
2: Ir parando.
1: Pero uno puede cambiar de. No.
3: Depende de la misión.
1: ¿De roles?
3: Depende de la misión.
4: Okay. En el online sí es mucho juego de rol.
1: Ok.
4: Pero se imagina que papi le toca. Pero como son misiones, que también tenga un padrino encima que lo esté acosando. Bueno, su cuota de hoy son tantos billetes y tantos.
1: Misiones, ir a cantar en el transporte público.
4: Sí.
1: Vender algo en el transporte público. Y recoger cierta cantidad de dinero.
4: Ish, nivel.
1: Sí.
3: Oye, en la misión de hoy tienes que deshacerte de toda esta bolsa de Bianchis.

0: difícil. 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

0: de la mañana, 30 minutos, al menos por este lado del mundo, en Colombia.
1: Colombia, sí.
0: Y se acompañan del gallo de Radioactiva y de fondo está sonando la música. ¡Súbale, chap!
1: Imagínese esto en estadio.
2: Ay, campeón.
1: Imagínese esto, pero antes 2 minutos.
0: Imagínese 2 minutos, pero antes una mazorca.
3: Ay, ay, sí.
2: Imagínese antes de esa mazorca hacer harta hambre.
0: Sí. Imagínese antes de esa hambre desayunar. Y es más, lo voy a antojar de algo que le daría ganas de hacer. Ya, imagínese, antes de ese desayuno, hacer programa.
2: ¡Uf! ¿Eso qué fecha cae? ¿Qué día es?
0: Eso cae un ni más ni menos. 17 de octubre.
2: 17. Ah, no, ese día no tenemos que hacer programa.
0: ¿No,
2: es sábado? Es sábado.
3: Hay cumpleaños de mi padre. Ya lo dije.
2: Sí, 17 de octubre.
3: Por eso no se me olvida. El concierto.
0: Y antes de eso, dormir.
2: Imagínese usted llegar y parcharse en el estadio de techo que por primera vez en 72 años
1: sí.
2: Recibe un concierto.
0: Sí, señor.
1: Eso, imagínese usted viendo o escuchando esta canción y viendo el martillo allá al fondo dando vueltas del parque.
0: Imagínese a sus hijos chupando helado ahí en Plaza.
1: América's Place. Sí.
0: Chupando el agua ahí mientras usted está en concierto.
1: ¡Carnaval toda la vida!
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2: Apúrele,
0: me dieron ganillas.
1: Para
0: canillas.
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0: hermoso.
3: Que igual hay que decir que mi papá tiene la edad de los que siguieron la carrera cuando los Fabulosos Cadillacs estaban jóvenes.
0: Ah, ok, sí, es cierto.
3: Sí, claro.
0: O sea, la de Pacho.
3: Sí, exacto, Pacho, mi papá.
0: Papacho.
1: Mi papacho.
0: Ha vuelto. Póngame una de los Cadillacs que me haga pegarle a Lucho un calvazo.
1: Este es el pogo con esta. Mi novia. Me fue Jeta.
0: En un pozo sin fondo.

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3: Es el gallo en Radioactiva acompañándolos a parcharse. Uy, esto tiene un pelo.
4: Ah, no,
3: sí, puede ser mío. Acompañándolos a parcharse esta mañana de jóvenes.
5: Bienvenides, bienvenides. Semana, uy, la otra semana más cortica, qué sabroso ese festivo.
3: Y con menos
5: Camilo.
3: Fútbol.
5: Ay, no, eso sí.
3: Ay,
5: me gusta. Eso sí,
3: ya
5: me
3: la
5: gusta.
3: Parte que
5: ¿sabe
3: ya...
5: qué? Ayer me puse a mirar qué está pasando en el mundo aparte de fútbol, pues como para ver qué más puede hablar uno. No, hablan de calor un poco y del alcalde que puede dejar de ser alcalde. Y ya, no son más las noticias que aparecen por ahí.
3: ¿De dónde es el alcalde que puede
5: dejar de acá?
3: Ser alcalde. ¿De dónde?
5: Que, de Tabogo. De Tabogo.
3: ¿Ah, sí?
5: Que porque. Sí.
6: ¿De qué está hablando Champion?
3: No sí. Somos tan de buena.
5: ¿Esa Champion noticia?
6: No, pero ¿por qué estamos hablando de eso?
5: No, que estaba buscando como más noticias aparte de fútbol.
6: Ah, porque como se nos está yendo. Sí, sí, sí. Ah, sí, el alcalde está ahí.
5: Uno de qué más habla. Y entonces vi eso y yo, ay, qué madre, vean.
3: Pero si uno rápidamente mira en la internet, se encuentra como los resultados de las loterías. ¿Quiere decir los resultados?
6: Ah, sí.
3: ¿Quiere decir el resultado?
5: Pero digamos números, a ver si lo hubiéramos pegado. Pase el dolor.
3: Voy a buscar.
7: ¿Cuántos números son?
5: Eso, ¿cuántos hay que dar? Eso. Y a ver quién se acercaba más a ganarse.
3: Vamos a jugar a... Back to the future, volver al futuro.
5: Eso.
6: Hay una cosa y es que en las tendencias de Google Trends diarias, siempre una de las búsquedas que más se hacen son los números de la lotería de ciertas ciudades y demás.
5: Ok, bueno.
6: Sí, es de lo más buscado a diario, es cierto.
3: Atención, amigos de Lo Recibimos. Atención, mis amigos de las loterías, Lo Recibimos.
5: A ver.
3: Activa.
8: Vamos a leer el resultado de la lotería. ¿De qué lado, don Camilo?
3: Ah, listo. Ayer jugaron la Lotería del Valle.
5: Ok.
3: Y la Lotería de Manizales.
5: Listo, Valle y listo. Manizales.
3: Cierren el computador y guarden el celular.
5: Ay, pues madre, listo. Va.
3: A ver.
5: Bueno, ya.
3: Paulita, ponga la cámara general, que todo el mundo vea la honestidad de nuestros personajes. La honestitud.
5: Nada por aquí, tampoco. Nada por allá.
3: No, Champion, le vi un pezón al Champion, Dios mío.
8: Como tuve que voltear a mirar.
3: Le vi un pectoseno al Champion.
8: Le vi un mugre en el ombligo.
5: Estamos.
3: No, eso era una tetilla. Es que son de ese color.
8: Bueno, porque tiene tres.
3: Catalina, espera porque tengo que anotar.
5: ¿Cuántos números?
3: Escribir porque anote.
8: ¿Cuántos números hay que decir? ¿Cuántos números hay que decir?
3: Voy. Uno de cuatro cifras.
8: Ah, cuatro.
5: Uno de cuatro cifras.
8: Cuatro cifras. Cuatro
3: números.
6: ¿Número de cuatro cifras?
3: Sí, señor. Sí, señorita.
5: Listo, para pegarle al chance.
3: A ver, no porque ese ya cayó. Estamos, por eso le digo que estamos hablando de Back to the Future.
5: Sí, sí, sí.
8: Estamos hablando de la lotería del Valle.
3: La del Valle, Kat.
6: Sí.
3: Champs.
5: Sí.
3: Pa y Luch.
8: Mucho gusto.
3: Pa. Justo
8: Luch.
3: Listo. Y Luch.
5: A ver.
3: Estuvo la que se llamara Luchi, pero así hay una locutora tropical. Bueno, y la lotería de Manizales. Entonces cada uno va a tener dos
5: oportunidades
3: que decir. Okay. ¿Va?
5: Okay.
3: Listo. Por la lotería del Valle. Catalina Bernal, su número.
6: ¿Son cuántos tengo que decir?
3: Son cuatro números.
6: Cuatro números.
3: Es una cifra de cuatro.
6: Okay.
3: Es un número de cuatro cifras.
6: Ok. 11.
3: Sí.
6: 28.
3: Listo. Champs.
5: Is voy. Menos mal fue Catalina primero, porque yo ya lo hubiera embarrado.
8: Igual
5: los números.
8: Igual.
5: Vamos a decir el 12-35.
3: Listo. Y Luch.
8: Yo le voy a tirar el 63-87.
5: Y lo dijo como persona que lo juega normalmente.
3: ¿Prefieren que resuelva este una vez o al final los dos?
8: Al final los dos. Al final los dos.
6: La siguiente es también, con cuatro números.
3: ¿Sí? Listo, un saludo para nuestros amigos que escuchan Radio Activa en Manizales. Ayer jugó su lotería.
8: La lotería de Manizales, papá.
3: Eso. Listo.
5: Va.
3: Catalino, va a empezar al revés. Luch.
8: 42-53.
3: Listo. Champs.
5: 12-27.
3: O sea, le está pegando la misma, por las mismas cifras.
5: Más o menos, sí.
3: Cata.
6: Uy.
5: 01-31.
8: Es que cuando.
5: ¿En quién pensó cuando dijo ese número? ¿En alguien pensó?
3: ¿O alguien no? Cumple años el 31 de enero.
5: Ah. Esa debe ser la clave del celular también, por si algo. Sí, por si algún choro.
6: No, eso no es la
3: clave. La trae el Nequi.
6: Que la clave es de 6.
3: ¡Atención, Colombia!
5: A ver.
3: Sí.
5: A ver.
3: Sí, y solo sí. Catalina, Champion o Lucho hubieran jugado.
5: Sí.
3: La lotería del Valle.
5: Sí.
3: Hubieran meado fuera de Tiesto.
5: Todos.
3: No.
8: Muy lejos. Sí. No le pegué ni a un número.
3: A ver. La lotería del Valle cayó en número 33.
5: No.
3: 29.
5: No. Ay.
3: No. ¿Qué dijo Catalina? Dijo 11-28.
5: Ajá.
3: ¿Qué dijo el Champion? 12-35.
5: Ay, cerquita.
3: ¿Y qué dijo Lucho? 63-85.
5: Lejos.
3: O sea, tenemos. Increíble que con un número tan bajito estuvieron más cerca Catalina y Champion que Lucho. Y el que más cerca estuvo, por así decirlo, fue el Champion.
5: Sí, señor.
6: ¿Cuánto dejamos de ganar?
3: Dejar, pero porque no, ya,
6: el acumulado.
5: El accumulation. Y no jodas. Yo una sola vez le pegué algo de esas loterías y todas esas cosas que uno juega.
6: Yo una vez le pegué a cuatro números del baloto.
5: ¿A cuatro? ¿Y qué le dieron?
6: Le dan a uno.
8: Un fuerte aplauso.
6: Sí, no, pues.
5: Ah,
6: sí.
5: A lo bien.
6: Pues le dan a uno otro baloto, otro.
3: ¿Qué dejaron de ganar? Ya tengo el que dejaron de ganarse.
5: No, ¿cuánto?
3: 9,000.
5: No. ¿Qué?
8: Menos el 30% de ganancia ocasional.
6: Llevamos un 30%, ¿no era 20?
3: 5,976 millones es el premio neto.
6: 9,000 se gana Néstor Lorenzo al año.
8: Se ganaba.
3: ¿Será que se va? ¿Será que no se va?
5: Sí, Néstor Lorenzo.
3: Antes de ir con la lotería
8: De Manizales.
3: Así estoy, yo estoy de como cosas. Han pillado que siempre y me da una piedra, una ira incontenible.
5: ¿Qué?
3: Inconmensurable. Sí. Se agita el brazo con más fuerza, hijo.
5: Sí,
8: y rabia.
3: Los Kelvin Vivianos.
5: Rabia.
3: No van a buscar los resultados de la lotería. Ah, no, ya me lo dijeron igual. Ya, sí, va ya.
6: No, ya.
3: Se han dado cuenta que cuando uno llega a los parches como para ver partidos de la Paco.
5: Sí, sí.
3: Como que.
5: De la cita orbital.
3: Sí, uno puede llevar la camiseta. Puede llevar las bubuceras para todos.
5: Sí.
3: Uno puede organizar el parche.
5: Sí.
3: Pero cuando alguien lleva comida, algo rico, un postre, el alguito.
8: El compartible.
3: Sí, esa persona se convierte como en la que todos quieren tener cerca, como
8: el favorito.
5: Sí.
8: Sí.
5: Ya sea. Hay que estar ahí al lado.
3: Sí, ese que llega con la comidita, con algo dulce, de una vez todo el mundo pide WhatsApp, pide intercambio de Instagrams, se siguen en TikTok, se hacen historias. Y hasta pa'l carajo. Por eso hoy, si usted que quiere caer con algo rico, la recomendación es a que lo haga con Dana.
5: ¡Ah, bueno! Sí.
6: ¡Ay, qué rico!
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8: ¡Ay, el Champion!
3: Sí, señor. 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
3: 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Gracias, que nos acompaña en Radioactiva el Planeta Rock.
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4: Gracias, tío Champion.
6: Venga, Chino. Chino, venga.
5: Chino, tome, Chino, tráigalas.
3: Colombia listo. Está listo.
5: Ajá.
3: Para los resultados de la lotería de Manizales.
8: La sí, lotería de Manizales.
3: Atención, Baloto, podemos hacer lo mismo con tu contigo.
8: Atención, Baloto, te va a salir.
5: Además, porque esto están al otro lado de los oyentes también diciendo, ah, yo hubiera jugado tal número.
3: Sí,
5: yo creo que ha jugado, a ver qué. A ver qué. Claramente. De pronto la suerte del principiante.
3: Bueno. La lotería del desarrollo. La lotería de Manizales. Ayer cayó en 5704.
5: No, lejos. No, nada ahí.
3: Naftalina Bernal.
8: ¿Cuánto?
3: Kriptonita Bernal.
5: Sí.
3: Ella dijo la fecha del cumpleaños del marido.
6: No, de mi sobrino.
3: Ah, del sobrino. 31 de enero, 0131.
5: Lejos, sí.
3: Lejos.
5: Tu sobrino no es la suerte.
6: No,
3: te llamas, no tienes el factor X.
8: No te vas con nosotros.
3: Sí. No te vistes que no. Champion.
6: No, sí. Te llamas.
3: 1227.
5: Sí, dije lo que se me vino a la mente ahí de
6: pronto. 1227 es la fecha de aniversario del matrimonio de mi hermana.
5: ¿Cómo sabe el aniversario de su hermana?
6: Pues porque me acuerdo, claro, sí. El 27 de diciembre, sí.
3: Pues porque ese día la perdió.
6: Sí, nunca voy a olvidar.
5: Yo creo que la perdió antes. Por eso se casó.
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3: Y el que gana por estar más cerca a la lotería de Manizales es Luchito.
5: ¿Qué va?
3: ¿Sí?
6: ¿Qué dijo Lucho?
3: Él dijo 42.53.
6: Ah.

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1: Son las 7:53 en El Gallo.
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8: Son las 7:56.
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0: 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Son las
1: 8 de la mañana, 11 minutos.
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0: jueves difícil.
1: ¿Hay jueves?
0: Sí, ya, ya es jueves.
2: Coronamos, ya, Cata. Pues.
1: Coronamos, Dios
2: estamos
1: mío,
2: al borde.
1: Gracias, papito. Pues, vamos.
3: La niñez de la semana.
0: La niñez es el miércoles. El lunes
2: que se llama en la discoteca.
0: Festivo, ¿por qué discoteca?
2: ¿Por discoteca?
4: Porque es donde bailan.
2: ¿Cómo así?
4: En la niñez.
3: ¿En la niñez?
4: La discoteca.
2: ¿Sí? No me hagas decir eso al aire,
3: chaval.
1: Ya metió la mano.
3: Voy a mutear y me dice fuera de micrófonos.
4: Ok.
0: A ver.
2: ¿Sí lo puedo decir?
0: Sí, claro, es el que.
4: La niñez es la discoteca porque ahí es donde bailan los huevos.
3: Okay.
4: Yo no lo quería decir, ustedes me lo pidieron, yo no quería decir.
1: No, usted sí lo quería decir porque lo empezó a decir.
0: Sí, Cata, mira, tiene razón.
1: Si uno no quiere decir algo, no dice nada.
4: Sí. A esta hora me cuesta mucho el autocontrol, Cata, perdón. Lo siento mucho.
3: Dale, y en este estado, a esta hora y en este estado.
0: Con sus compañeritos.
4: Perdón, queridos compañeritos del gallo, por decir esas sandeces.
0: Listo, ahora discúlpese con la audiencia de Radioactive.
4: A ustedes les gustó. Perdón, querida audiencia.
3: Ni perdón ni olvido.
4: Perdón, querida audiencia.
0: Humor sí, pero no así.
3: ¿Quién dio la orden?
1: Campeón.
4: Nadie.
0: La di yo.
4: Yo me mando solito.
0: La di yo porque yo le dije, dígalo.
4: Sí, fue él.
0: Una cosa antes de seguir, amigas,
3: señor,
0: amigos.
3: Dinos,
0: colaboradores,
3: Cami,
0: colegas.
3: Dinos vos.
0: Compañeros.
3: ¿Ah?
0: Si usted está viendo fútbol solito.
3: No.
0: Solanji.
3: Sí.
2: Solari.
0: El indio.
2: Ay, como no. El indio.
0: El indio. Está haciendo muy mal las cosas si usted está viendo fútbol solito.
4: ¿Cree que usted es
0: Solanji? Sí.
2: Solito.
0: Porque el fútbol, el sí. Fulbo.
3: Sí, el fulbo. Soccer.
0: Sí,
3: el deporte más lindo del mundo.
2: El soccer.
0: Se ve en parche. En grupo. En comunidad. En plan hippie.
3: Sí.
0: Los unos con otros, los unos sobre los otros.
3: Dicen que Dios el séptimo día se dedicó a descansar y a ver fútbol.
0: Y a ver fútbol.
4: Sí. Eso es cierto.
0: Ya existía el Boca
1: Juniors. El octavo día, Dios.
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0: Si usted está solito.
2: Solari.
0: Solanji.
2: Solín.
0: Esta tarde a las 2 llega el Rock and Gol. Con más pasión y menos técnica porque se enfrentan ni más ni menos que Francia y Marruecos.
2: Sí, señor.
0: Ahí sale uno. Ahí, adiós, se finí. Sí, adiós.
4: Sí, usted señor. Tendrá su favorito, pero seguramente será el otro.
1: Sí.
0: Cierto.
1: Qué valle.
4: Sí, siempre pasa. Siempre pasa.
0: Es cierto. Pero quiero que dejemos ahí.
3: Ok.
0: Dejemos ahí.
3: Sí,
0: al pin paus.
3: Sí. Guay.
0: Al pin paus dije, champion. Porque, amigos, mientras el equipo del gallo de Radioactiva, póngame la cámara general, Paulita, para revisar. Mientras el equipo del gallo de Radioactiva está en Alpin Paus, yo les voy a contar que Green Day tiene una nueva canción y no sé cómo va a ser el champion para ponerla en Alpin Paus.
2: Descongélelo.
3: No me toca, me toca descongelar. Paula, descongéleme.
0: Listo.
3: Listo. Green Day tiene nueva canción.
0: Sí, también toca descongelar a Cata. Cata descongelada.
1: Volví, muchas gracias.
0: La lleva.
3: ¿Qué le hizo a la niña? ¿Qué le hizo a la niña,
0: guache? A la niña. ¿Quién había descongelado a Lucho?
3: No, Lucho está congelado. Lucho está congelado.
0: Sí, es lo que no sabía. Lucho tiene que estar congelado. Bueno, muy bien. Cata, esta semana he visto por ahí por encima, o sea, por encimita, por encima,
1: por la superficie.
0: Sí, tal cual, que han lanzado muchas canciones grandes bandas.
3: Sí.
0: Vea, se viene nuevo disco de los Stones.
1: Sí, y nueva gira. Mick Jagger, ¿qué le pasa?
0: Se viene las ganas de vivirla hasta lo último.
1: Es que ya estaba pensando en el siguiente disco.
0: Por eso.
1: Y que no voy a la hora de salir a girar. No,
3: señor, no alcanza,
1: no,
3: de verdad.
1: No, por eso.
3: Es Cristiano Ronaldo con 950 goles y quiere más.
0: Así es. También pillé que salieron canciones de Interpol.
1: Sí.
3: Sí.
0: También pillé que salieron más canciones de Muse, ya con el lanzamiento completo de...
1: Sí, claro, lanzaron el disco el 26
0: del álbum.
3: Sí. También pillé como una banda que hizo por ahí este señor Billy Joe Armstrong con Travis Barker en homenaje a The Ramones. Y se juntaron con CJ Ramone. Yo, sí. Uy, pero que es esa super banda. Lucho está congelado.
0: Un supergrupo.
3: Eso, muy bien, Lucho congelado. Sí, es supergrupo. Hicieron una super brand de supergroup para el punk.
0: A eso me refiero cuando es digo que hay eso. De una u otra forma una canción nueva de... Póngame, Paula,
3: Lucho, por favor.
0: Hágale bien salivado.
3: Me gusta cuando están congelados y uno les puede poner poses. Entonces, como que ahí, por ejemplo, como maniquí. Así, eso.
1: Está todo
3: humana. Eso, ahí está.
1: Señor del tapabocas.
3: Espero que se extendí.
0: Que está congelado.
3: Eso,
0: listo. Lucho tiene que estar toda esta sección
3: congelado. Sí.
0: Congelado.
3: Sí.
0: Se lo ganó por no seguir las reglas del programa, así que.
3: Perdón.
0: Paulita puede dejar ahí a Lucho o la cámara general para que la gente vea ya en nuestra transmisión de TikTok y de YouTube.
3: ¿Qué?
0: Que Lucho. Que no.
3: No puedes, Lucho.
0: No puedes.
3: No puedes. Dale toda por el equipo. Vamos, Lucho. Vamos, Lucho, mantente, Lucho. Tú puedes, mantente, campeón. Mantente. Dale, tú puedes.
0: Bueno, Cats querida.
3: Sí.
0: ¿Qué es lo que está pasando con Cretin Family?
1: Es que me da mucha risa que en el chat ponen que la chicharra paralizadora, la del chapulín o la del chavo.
0: No, era el chapulín.
1: El chapulín, ¿cierto?
3: Sí, era uno de sus superpoderes.
1: Sí, sí.
0: Voy a sacarme la chicharra paralizadora y golpearé la mesa.
1: Por favor. Bueno, lo que sucede con Green Day...
3: Cada vez que suene se puede mover
0: y vuelve a congelarse, listo.
1: Darle con el chipo.
3: Ahí está, listo, puede moverse.
1: Está
3: volviendo activo.
1: No me acordaba cómo funcionaba la chicharra paralizada. O sea, como después de la paralizada, no me acordaba. Bueno, resulta que Green Day va a lanzar una película que está inspirada en ellos. No es decir, no es la vida y obra de Green Day.
3: No es la vida y obra.
1: No, es una película que está inspirada en la banda.
3: Sí.
1: Y digamos que inicialmente se llamaba New Year's Rev, a Green Day Story. ¿Por qué? Porque la película plantea una banda ficticia que está persiguiendo su sueño en Año Nuevo de abrir un concierto de Green Day.
3: Sí.
1: Entonces, obviamente Green Day aparece por ahí, son los productores, son los que ponen la plata, son los que le están haciendo. Uh-huh. Se lanza el próximo 14 de agosto.
3: Sí.
1: Se llama ahora Nimrods.
3: Pueden poner por favor a Lucho en este momento. ¿Cómo está? Acuérdense que está congelado. Descongelado. Congelado otra vez.
0: Listo, Catalina, por favor.
1: 14 de agosto se lanza Nimrods, la película de Green Day. Pero lo que pasa es que también lanzaron un soundtrack. Paulita, si quieres, nos puedes ayudar con la imagen de Green Day para que porque no podemos poner el tráiler por derechos
3: ni
1: por izquierdos. Pero esto es un poco.
3: ¿Cómo se ve?
1: De cómo se ve esta película.
3: Nimrods.
1: Y además estrenaron una canción que hace parte del soundtrack. Y a esto le van a sacar dinero bueno porque ese soundtrack tiene acreditadas las canciones como la banda ficticia de la película. O sea, se llaman Analog Dogs. Y vamos a encontrar grandes himnos. Analog.
0: De analógico.
1: Analog. Los perros analógicos. Los perros anales. Y ese era el chiste.
0: Catalina.
1: Qué pena. Es que él quería decir eso.
0: Catalina.
1: Él quería decir eso.
3: Es que hice una pausa ahí que me asustó.
1: No.
3: Okay.
1: Esa canción, ahora parte del soundtrack, ¿qué champion?
3: No. Si a ustedes les gusta más, por ejemplo, cuando estas historias de bandas tienen como esa ficción. Y esa parte como creativa, por decirlo de alguna manera, como que son inspiradas y no es como la biografía exacta. ¿Les gusta más eso o les gusta más como las biopics?
1: Es que depende del personaje. Digamos, a mí esta me parece chévere porque igual Billy Joe Armstrong también en 2016 protagonizó una película que creo que no le fue tan bien en su momento, entonces él está como muy familiarizado
0: con el cine
1: y la parte actoral. A mí me parece que por la personalidad de Green Day como Ana y demás, esto puede parecer chévere como un domingo en la tarde cuando no quieres pensar en nada. Sí. Pero pues también es chévere conocer las biografías y demás. Pero vamos a ver cómo le va Green Day con esto.
3: ¿Listo?
1: Vamos a ver. Lanzaron una canción para ese álbum. Esta canción se llama I'm Never Gonna Rip o Rest in Peace, o sea, como nunca voy a morir. Y suena un poquito así.
3: A ver.

0: película con los chicos de Green Day. Ya están alistando las canciones, ya tienen banda sonora, muchos proyectos. Esa gente no se queda quieta, Cats.
1: No, ellos tienen demasiados negocios, tienen una línea de café, tienen muchas empresas, mucha cosa. Sí, ellos sí saben cómo acumular riqueza.
0: Listo. Amigos queridos, toda la información, como siempre, en radioactivo.com.
1: Allá
0: está la canción, se van a encontrar con la noticia, se van a encontrar con los cumpleañeros del día, incluyendo a Bon Scott de AC/DC, Jack White, Courtney Love.
2: Jack White, sí.
0: Sí, hay varias noticias ahí ya alojadas en radioactivo.com. Toda la información de los partidos también de la Copa Mundial de la FIFA 2026, de la cual somos medio autorizado, y por eso hoy llegará el rock and roll con más pasión y menos técnica. Pero quiero que le muestren a la oyentada, al público que está en TikTok, en YouTube,
2: sí,
0: lo que les acabo de entregar.
2: Ah, sí, señor, sí, señor.
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2: Eso.
0: Te regalí.
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0: Pero alcanzó más.
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0: Estoy trayendo aquí primicias al gallo de Radioactiva. Catalina, por favor.
2: A ver, espera, yo le bajo para que le escuchen.
0: ASMR.
1: Buenos.
2: La estatua está.
0: ¿Cómo está la estatua humana?
2: Que se entrega.
0: ¿Cómo está la estatua humana?
3: Antojado.
0: En este momento.
1: Antojado.
2: Me encanta.
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0: póngale uno de...

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1: Nuestra mejor versión llega a diario. Nuestra mejor versión llega con un buen acto.
2: ¿Cuál qué?
1: Acto.
2: Un buen acto. ¿A dónde va todo esto? ¿A dónde va esto, querido Camilo Ramírez?
1: Las pequeñas acciones transforman el mundo.
2: Sí.
3: Oh, caray.
1: Paso a paso cambia la humanidad.
2: Sí, señor.
1: Estoy ahí.
2: Estás con los factos.
1: Cualquier decisión puede cambiar su mundo, su vida. Es más, si Catalina no hubiera traído esa hoja de vida,
2: sí,
1: podría estar triunfando en Hollywood. Pero la trajo la hoja.
4: La China no quiso.
5: Estaba destinado a ser, dirían por ahí.
1: Metió las patas, dirían algunos. Pero no sea usted el que mete las patas. Si el champion no hubiera hecho las prácticas aquí,
2: sí,
1: cierto, seguramente estaría trabajando como extra en el Gol Caracol.
2: Si no hubiera
3: como extra en el Paseo 15.
1: En el Paseo 15, sí.
2: Si no hubiera hecho las prácticas aquí entregando electrodomésticos y pagando facturas. Ayudando a los peluditos.
1: Sí, no me ayudaron en nada. No me considero peludito, soy Terián de peludito. 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
5: Hay una cosa que ayer estábamos hablando y era cómo se ve a uno en 4 años, que siguiente encuentro futbolístico. ¿Ya? No, sino que iba a decir, ayer estábamos hablando de eso, yo no veo hasta allá, digamos, ahí tampoco.
1: Si
5: no tengo las gafas, exacto, no tengo las gafas del futuro, no sé, no lo sé, yo quisiera tener lo que llaman el Vision Board, que es un tablerito donde usted pone sus sueños, lo que quiere hacer.
2: El de manifestar.
5: Yo hasta allá no le voy, no le llego. Pero estudiar, si empieza en este semestre, para el siguiente encuentro futbolero.
1: Ya es profesional.
5: Ya, pues usted está profesionalizándose.
1: O sea, podría ser técnico, tecnólogo o ya haber completado el pregrado.
5: Claro, se escoge.
1: Si le mete con ovarios, pues, señorita,
3: Si le mete
1: con
3: Tokio.
1: Gónadas.
5: Sí.
3: Con Toño.
5: Y eso se pasa rápido, porque uno dice 4, no, eso se pasa volando, sí. Hágale. Tome la decisión hoy.
2: Además es muy bonito vivir todas esas etapas siempre, estar en la U y prepararse y salir y ya empezar a ver los frutos de eso, siempre es bonito.
5: Sí.
1: La escolaridad, bueno.
2: Sí, señor.
1: Llega el momento de estrenar música en Radioactiva al Planeta.
2: ¿Vas a estrenar música?
1: Sí, señor.
3: ¿De veritas?
2: Epa, ¿qué te va a echar?
1: Sí, señor.
2: Cuénteme, póngamelo, démelo, ¿de quién es?
3: Dispara.
1: Ya había sido banda protagonista del Gallo de Radioactiva.
2: Sí.
1: El público rocker 2000ero ama la voz de esta mujer.
2: Ándale, ¿quién?
1: A ver. La banda de Amy Lee Evanescence.
5: Volvió.
1: Está de regreso y no en forma de fichas, en forma de
3: muestres.
1: Y tienen un canción, son el sapo, perro y fuego.
3: Muestre.
1: Que se llama Who Will You Follow?
2: Okay.
1: Y lo tenemos aquí en el Gallo de Radioactiva. Así que momento antes de que suene champion.
2: Señor.
1: Atención, Colombia. ¿Qué? Pausen todo. Paren todo.
2: Entonces, acá, ya.
1: Tire ese celular a la caneca.
2: Ok, listo. Todos quietos.
1: Que si la tóxica Chicharra le está hablando, que si el tóxico le está peleando, querida oyente del Gallo de Radioactiva, este sea un momento de exorcización general y social.
2: Ok.
1: ¿Listo? Y lo vamos a hacer con rock and roll.
2: ¿Eso?
1: Si usted va manejando un SITP, no lo suelte. Todo bien, entendemos.
3: Por favor.
2: No
3: por
2: pare, favor. No sí, pare, siga sí, derecho.
1: Bueno, listo.
3: No le pare a nadie.
1: Sí, usted siga derecho.
2: Durante 3 minutos y 50.
1: Si usted va manejando el taxi activa,
2: sí.
1: También va, cálmese. Tranquilo. Sí. Si usted va manejando un carro de plata, cálmese.
2: Sí.
1: Vamos a hacer la exorcización.
2: A ver.
1: Del gallo de Radioactiva con ¿cómo? La nueva música de Evanescence. Así que.
2: ¡Epa!
1: Escúchenla. Me cuentan si les parece chimbita. Si la mandamos para la mierda, también la podemos mandar para la mierda. Nos cuentan. ¿Listo? ¿Listo? Aquí está Evanescence estrenando música en Radioactiva. Who will you follow?
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1: Roba Álvaro, José dice. 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
4: Después de hacer la exorcización general, espero les haya gustado esa nueva canción de Evanescence. Buena. Es una locura, como que volvió con toda doña Amy.
5: No, no pierde calidad doña Amy, ¿no?
4: La señora canta demasiado, demasiado, demasiado. Who Will You Follow se llama lo nuevo de Evanescence y usted lo escucha en El Gallo de Radioactiva. Y momento, antes de seguir, ha llegado la alegría, el sabor.
6: Gracias. Sí, sí, sí.
4: Ah, no. No, pero no lo decía. No soy yo, ¿no? Usted, Tato. Ah. No, llegó la alegría, el sabor, el delicioso sabor, porque esta tarde que tenemos Rock and Roll con más pasión y menos técnica, a las 2 de la tarde, vamos a arrancar con la previa de ese Francia-Marruecos que va a estar de rechupete.
7: Delicioso.
4: Y va a tocar alistar servilletas y pañitos.
8: ¿Por?
4: ¿Pañitos? Para cuando se chorree el arequipe.
7: Ah,
4: para cuando la crema chantilly haga lo suyo en la barba de Lucho. 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
8: Arequipe o chocomaní.
4: Uy, chocomaní es una locura, es Champi. Buena.
7: La fiesta. Esa, la que viene con chispitas de colores.
5: Chispis.
7: Esa es buenísima.
4: Lucho.
5: A mí me gusta mucho la Boston.
7: Boston.
4: Que esa es la de chocolate, chocolate, chocolate.
5: Chocolate con chocolate, rellena con chocolate, glaseada con chocolate y sabe a chocolate. ¡Qué delicia!
4: Y hablando de chispitas de colores. Llega a El Gallo de Radioactiva y la gente así lo recibe en el

0: suena tanto rico.
1: Me da rabia eso que empiecen a decir así la gente, porque también en Instagram y todas partes empiezan a gritar de esa manera.
2: Tanto rico.
1: Sí, eso es como grosero. Yo por eso me salí de la radio. Yo,
2: sí.
0: Pero no te saliste mucho.
3: No, Dios.
1: Catalina, no, usted también.
2: No,
1: eso se lo inventó ese señor Peña, que pues por eso fue que lo sacamos también.
2: Sí me dijo,
3: no la vayas a decir nada, Tatorro.
1: Y un re más rabia le da, pues peor, la gente más se la manda, obviamente. Sí, sí. Y como son bien perros los oyentes de Radioactiva.
0: La gente
3: dice @piquis_7x, Tatorro. Pero lo peor es que el mismo Piquis raya U7X se responde y dice Catorro.
1: Ay, gracias.
0: Catorro.
2: Uy, ya, pero te la clavan y te la siguen clavando.
1: ¿Y por qué esto está tosiendo por detrás? O sea, para
3: que... El problema es nuestro. ¿Por qué dejamos a Tato al lado de la niña?
2: También es cierto. Ya te curaste.
0: Además, por favor.
1: No me he curado la gripa. ¿Cómo? ¿Se te pegó también?
2: Yo creo.
1: Es la gripa mundialista.
2: ¿Sí?
1: Sí, ya llevo 2 semanas con ella y a la selección también se le. Bueno, a la selección se le pegó a todo.
2: No quiero hablar de eso.
0: Sí. Le dio gripa de penales a la selección. No moleste a mi compañerito de
2: gripa táctica.
0: A my friend. My friend.
3: Para los que no saben, el champion y Tato
1: se fueron
3: la semana pasada, se fueron a un encuentro
1: de honeymoon
3: amoroso, psicomorbo afectivo futbolístico.
1: No, estuvimos trabajando y acá todos los informes que tuvimos estuvieron muy chéveres. Sí, el señor que llevamos al estadio.
2: Sí, don Fernando.
1: Fue bacán.
0: Me partió la pechera. Qué historia.
3: Si es que nosotros traemos gente puñera este programa.
1: Arrancando vía Champicito, lo chévere que conoció allá a Estados Unidos.
2: Sí, Estrenovisa
1: y toda la vaina. Me abrió la puerta en un sitio donde llegamos y yo le dije, fuck you, mengo norrea.
3: Y la gente nos vio.
0: Le dije yo, thank you, man. Y ese me dice, fuck you, man. Y todas las familias adentro voltean como.
1: No, que es que ahí se volvía que acá sí entienden eso.
0: Acá no es chiste, acá no es meme.
1: Es sincero, cerito, sí. En un Five Guys, en un sitio de hamburguesas.
3: No, y además en un sitio como medio familiar.
0: Sí.
3: Bueno, Tato. Era la primera vez de Champion en Estados Unidos, ¿cierto?
0: Antes sí, señor, primerita.
2: Casi primerísima. La última, por lo que vemos.
1: Ah, le fue bien al muchacho.
3: Tato que si es un tipo viajado.
0: Sí.
3: Está tocado, mira, no hace el pipi tour por el mundo.
1: Este año me voy para Europa otra
3: vez. Ah, sí, este año es el European Pipi Tour.
2: Vas a hacer la puti vuelta.
1: No, si Maluma tenía el papi tour. Sí. ¿Por qué no hacer el pipi tour?
0: Ey, es un visionario.
1: Bueno, me gusta. Claro. Entonces, Champion, me quiere hacer el pipi tour a mí.
3: Va a ser el Ballero de Italia.
1: Bueno, es que Champion, un día estábamos para almorzar y yo no, pero almorcemos otra cosa.
0: Sí.
1: Y siempre, pues, cuando uno va a los sitios más conocidos, como Nueva York o como Los Ángeles, pues siempre hay muy cerca.
0: ¿Y qué?
1: Es cosas como Shake Shack o como Five Guys. Oh, como,
0: yo nada de esto conocía. Él me decía, no, a llevar a un sitio de tal y yo.
1: ¿Qué es eso?
0: Camine.
1: No por allá ha ido don Tato, yo por allá bueno, no.
3: No, tampoco.
1: No.
3: Espere,
1: no.
3: Esto lo podemos organizar de la siguiente forma.
1: A ver.
3: Champi, de todos los sitios a donde Tato lo llevó y no me vaya a decir que al cielo, ¿cuál fue su favorito?
0: Yo creo que el Five Guys, muy bueno.
1: Sí.
0: Muchas papas.
1: Chick-fil-A.
3: Ahora, Chick-fil-A, no, pero fue el de Champion, Tato. Pero
0: sí, es que en el Five Guys dan muchas papas.
3: A ver, ahora Tato, que es el viajado,
1: que es el mundo
3: que es Five Guys.
1: Five Guys es un sitio de hamburguesas. Entonces, las papas de verdad es como si las regalaran. Entonces, le sirven a usted una bolsa de esas de color Champion.
3: Estados Unidos también hay.
1: Sí, también hay color Champion.
0: Color Tolemaida.
1: Color lentejita. Y ahí llega y le meten a uno la hamburguesa que uno pidió, pero las papas, si se las meten, pues como.
0: Pasa encima. Es busque la hamburguesa entre todas las papas.
1: Sí. Así es.
0: Sí, muy bueno.
3: Ok, y ese fue el lugar del Fuck You Man.
1: El fuck you man.
0: Uy, tuvimos uno muy divertido. Es que si tuviera ahí el video listo. Pero uno muy divertido donde entramos a un restaurante a pedir carne barbecue, ¿no? Sí, sí, unos cortes. Y hay un video de una. Yo dije, voy a grabar por si algo. Y estaba la mesera hablándonos y esto, no sé qué. Como un minuto. Y yo grababa la mesera hablando y grababa Tato y Tato haciendo así. La miraba serio y él hacía.
4: Asintiendo.
0: Y grababa yo a la señora y one topic, two topic, three topics. Y miraba Tato y Tato. Y al final ella.
2: No, topping.
0: Y al final ella nos dice en inglés como, ¿ya están listos para pedir o quieren un tiempo? Y Tato dice, I don't understand.
1: Es que entendieron.
3: Al hilo pit.
0: Y ella, y bueno, ahí está el QR traducido en el menú.
2: Miren a ver qué hacen.
4: Repeat after.
2: Es difícil.
0: Es que me habló muy rápido
1: esa vieja. Pero después también dijimos, no, vamos a almorzar otro día. Sí. Antes del partido, de hecho, fue. Entonces yo le dije, sí, no, pero pues por aquí no hay tantas cosas conocidas, porque si estábamos en un pueblo, realmente. Sí. Pues,

0: gays. Ahí, eso no es como la,
1: yo pensé, bueno,
0: la aplicación de los gays. Se llama Grindr, ¿cierto? Sí. Entonces yo le dije, no. Y me dijo, no, pues vamos a ver qué. Y yo, pues bueno, vamos.
1: Y yo le dije, bueno, vean los hot dogs.
2: ¿Y allá que venden patacones?
3: Fueron.
0: Y fuimos, como entonces yo, eso fue como, ¿ustedes vieron Brokeback Mountain?
3: Claro.
2: ¡Ay, pasó!
0: Como dos vaqueros.
3: En live action.
1: Sí.
3: Pero qué chistoso.
0: Y cuando llegamos, efectivamente, tienen una bandera gay afuera.
3: Sí.
0: Yo le dije, no, champion, yo no voy a entrar con usted acá. No.
2: Champion, ay, entre que aquí el chorizo debe ser rico.
3: Se creían que champion va con su sugar.
0: Y yo con mi baby. Y este apenas como... No entremos,
1: no pasa nada,
0: se
1: pista, bueno. No pasa nada. ¿Dónde más, Tato? Ya caminamos 6 cuadras a 36 grados, ya, metámonos acá.
2: Me preocupa que le hubiera dicho viendo la bandera ondear, juntado el dedo, Tato.
1: Ay, todos los días hamburguesa, camine y me da chorizo.
0: Camine y me da chorizo.
1: Yo le di lo grave, Tato.
0: No, champi, no.
1: Yo quiero poder entrar a eso.
3: Hubiera entrado, Tato.
1: Sí fue muy chistoso.
3: My broda.
1: My broda from behind. Grindr is he. Is he.
3: Por favor.
0: Yo le dije, no, ya media cuadra y otra, yo no voy a entrar. Y entonces como que pasamos y había una ventanita y dijo, mire, hay familia dentro. Me quería hacer la vuelta como diera lugar.
2: O lo quería casar,
1: pero yo no había visto tan nervioso a Tato de verdad todo el viaje.
3: No,
0: pero parecíamos pareja, no. Yo me merezco una pareja mejor.
1: Que parecíamos pareja y esto no solo por el viaje.
3: Ah, no, es que Tato quería a otra pareja. Ay, como no. Que
2: sí. En cambio el champion sí quería testear a Tato.
3: Sí, claro. No, tenían objetivos distintos. Ya lo entiendo, ya lo entiendo.
1: Bueno. No, ahí hubiéramos podido entrar con un perrito y listo. Ya nos atendían lo más de bien.
3: No.
1: Entonces nos escogió un bar ahí al lado donde tocó sándwich de carnes frías y dos polas.
3: No, chimbo.
0: Yo varón como varón. Pues, vamos a tomar cerveza y si nos vamos a besar como varones.
2: Que con hambre pero con el culo y tanto.

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1: 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En Radioactiva son las
2: 8:56. 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
4: 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Son las
2: 8:58.
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10: Son las 9:00 en El Gallo.
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2: 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En Radioactiva son las
6: 9:02 a.m.
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1: 8 minutos ya en el gallo de Radioactiva y hoy empieza una etapa muy importante de este encuentro futbolero que nos reúne cada 4 años, que son los cuartos de final. Y sí, por favor, no profundicemos en eso. Hay que decir que quienes llegan a este punto pues nos demuestran que una clasificación es de trabajo, es de talento, y sobre todo que la preparación hace la diferencia. 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Sí estoy. Aquí está Jane's Addiction.
2: Eso.
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2: Eso.
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2: Pillado robando.

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1: Roba Valen Suárez dice: hoy leí, yo en el amor soy como Colombia, parece que sí, pero al final no.
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3: Hola.
4: Hola.
3: Hola. Ah, espérate, ¿estás? Que es que, espérate.
5: Es ahí el coso, es el coso.
3: Dale, mi retorno, que no me estaba escuchando, de discúlpenme.
4: Acompáñalo, Jack. Acompáñalo. Ábrelo.
5: Sí, ahí está.
3: Ahí está, listo. Ahora sí, bueno, estamos en cuartos de final de la Copa del Mundo 2026.
4: ¿Estamos bien?
3: Los espectadores.
4: Maldita sea.
3: Sí, sí, sí. Ustedes saben que Radioactiva es medio autorizado de la Copa Mundial de la FIFA 2026. Esto es ver a ese ser que uno todavía quiere con otra persona.
5: Eso es estar uno tranquilo en el celular y de repente, ¡ay! ¡Ay! ¿Cómo así que dio el sí?
3: Sí, exacto.
5: ¿Cómo así que dijo que sí?
3: Sí, sí, sí.
5: ¿Sí qué? Y se mete uno al carrusel y ¡ay, no!
3: Es un ver cómo sigue la vida de los otros y uno todavía está triste. Sí.
5: Ay,
3: sí, sí, sí, es verdad.
4: ¿Cómo le salió el niño parecido a ella?
3: Sí.
5: Es ver cómo esos niños salieron tan feos.
3: No.
4: No es de la rabia.
3: No importa que salgan feos, pero se
4: pues salgan buenos.
3: Que salen buenos, que salen lindos, que se ven felices. Eso no importa si salen buenos. No, se ven felices. En ese punto estamos.
4: Sea lo que sea.
3: Estoy yo, por lo menos.
4: Lo bonito es que ya uno no sufre de aquí para allá. O sea, ya uno viendo el mundial, pues, ya uno disfruta los partidos.
5: Y no hay nada más delicioso que ver penaltis alquilados.
3: Es cierto, ese sufrimiento.
5: Sí, eso es lo más delicioso que hay, es el drama más tranquilo de llevar.
4: Eso. Ya.
3: Exactamente.
4: Ya mirar cómo el otro la embarra. Ya es criticar al otro.
5: Ya
4: lo de uno ya pasó.
3: No, yo todavía, de verdad, les digo honestamente, sí. Yo me puse FIFAs y yo todavía no me recupero. O sea, para mí fue un love bombing completamente. Sí. Llámese love bombing a esa situación en la que uno sale con alguien y lo llena de detalles, de cariño.
4: De
3: yo te llevo, yo te traigo. Y desaparece.
4: Al final,
3: de un momento a otro. Es como una bomba de amor y te va. Siento que eso me pasó a mí con la selección. Yo no sé si voy a soportar eso nuevamente.
4: No, todavía.
3: No sé cómo los hinchas.
5: Lo vamos a soportar.
3: ¿Sí?
5: ¿Cómo? No sé.
3: Yo ayer dije, nunca más.
4: Con el partido de hoy. De pronto le pasó un poquito.
3: Sí.
4: Sí,
3: tenemos Rock and Gol, porque hay que decir que el Rock and Gol va a estar con todos los partidos ya que a que se acabe el mundial.
5: ¡Ay, qué bueno! Hoy, señoras y señores, vamos a tener la previa del encuentro de Francia-Marruecos desde las 2 de la tarde, ¿verdad, Cata?
3: Desde las 2 de la tarde. Ahí vamos a estar con la previa del Rock and Gol, que hay una cosa bien importante, es que siempre usted nos va a poder escuchar en el FM, en la aplicación de Radioactiva, en cualquier aplicación de
5: Estas de streaming de radio.
3: Exactamente, sí. Ahí nos va a encontrar. Pero la previa usted la puede ver también en TikTok y en YouTube, en arroba Radioactiva Colombia en YouTube y arroba Radioactiva en TikTok. Cuando se acaba la previa, el audio sigue en el FM, en la aplicación y demás, pero el video continúa en radioactiva.com por temas de derechos y demás, pero ahí usted puede seguir acompañando el Rock and Roll para que lo tenga en cuenta. Así que a las 2 de la tarde tenemos previa del partido Marruecos-Francia y 3 de la tarde rueda la pelota. Pero de pronto, usted todavía tiene parche para ver esos partidos, porque Copa del Mundo es Copa del Mundo.
4: Sí. Hoy, por ejemplo, a las 2 de la tarde yo creo que les caigo a los del Rock and Roll ahí a parchar el partido.
3: Pero usted no puede llegar con las manos vacías, ¿son?
4: Exacto.
5: ¿Qué va a llevar?
4: Vea lo que les dio.
3: Ya.
4: Para que me metan ahí en la titular de nuevo. Mis taquis.
5: A quedar
4: mis
5: como taquis. Un príncipe.
3: ¿De cuáles son esos?
4: Mis taquis fuego son estos.
3: Estos
4: que
3: bien.
4: Los conozco hace
5: esos,
4: tiempo.
5: Esos son para los que les gusta esa sensación fuertecita de calor en la lengua, en el paladar.
4: Sí.
5: El piqui.
4: Es de Eli.
3: Estos
4: pasabocas de maíz enrollado que se pusieron de moda, porque antes venían en otra presentación, pero estos enrollados son los originales.
5: Esos fuegos picantes son los favoritos de mi sobrina.
4: Sí.
3: ¿Los que tiene champi?
4: Los chicos aman esto, sí.
5: Lo adoran.
4: Los pelados agotan con las existencias de taquis y nosotros también hoy seguramente en el Rock and Roll. Vamos a acabar con los que quedan acá en la cabina.
3: Sí, quedan acá. Eso no puede faltar. 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
3: Y pal parche. Sí, sí, sí.
4: Y pal parche es buenísimo, para que no ande usted enredándose en, ay, ¿qué les busco? ¿Qué les llevo? ¿Con qué compartimos? Espéreme, yo hoy pongo algo a calentar. No,
5: un container de Takis y queda es pero melo.
3: Unos buenos Takis que no pueden faltar hoy con el Rock and Roll de Radioactivo, viendo fútbol. Usted no puede llegar con las manos vacías. Ahí está Takis acompañándole en estas últimas jornadas que nos quedan. Si supieron.
4: ¿Qué, madre? ¿Qué?
3: Si supieron.
4: ¿Qué pasó, mami?
3: De hecho, de esos hechos insólitos que han ocurrido en la Copa del Mundo, pues resulta que a Jordan Henderson, el centrocampista.
5: El de Inglaterra.
3: Sí, de la selección.
5: Se fue a celebrar y.
3: Inglesa, sí.
5: Ay.
3: Sí, sí, o sea, sí.
4: ¿Qué fue lo que le pasó? Perdón. Yo para que no sé. Yo haciendo.
3: Pero sabes.
4: Que no conoce.
5: Terminó el último partido de Inglaterra.
4: Sí,
3: contra México.
4: Ese 3-2 apretado tan.
5: Celebración, sí. Estaban los hinchas de México, los hinchas de Inglaterra.
4: Sí.
5: Los hinchas de Inglaterra van y celebran con su hinchada. Se van devolviendo y este Henderson se apoya en una de esas vallas publicitarias. Para pegar el brinquito de pasar de un lado para el otro.
4: Ya devolviéndose.
5: Para irse para el.
4: Pasando ahí, sí.
5: Ahí para el camerino.
4: La vallita de publicidad.
5: El man pone la mano.
4: Sí.
5: Con tan mala suerte, con tan mal cálculo, que la mano se le resbala. Él igual manda el cuerpo. Entonces vemos en el video cómo yo creo que ese man se jodió la muñeca, el hombro, el codo, la articula, o sea,
3: fractura de muñeca.
5: Y cayó, apoyó y cayó con todo el peso del cuerpo en una muñeca totalmente doblada.
3: Nunca jugó, estaba con su delantercito de la suplencia. Él estaba celebrando.
4: No jodas, fractura de muñeca.
5: ¿Usted a qué fue al mundial, Henderson?
6: Yo sí le conté la vez.
3: Sí. De verdad que son de esas cosas insólitas y además los memes que surgieron de esta situación.
5: Pobre.
3: Era el Buzz Lightyear que es así como abandonado. Sí, es que toda la selección inglesa celebrando y Henderson tirado en el piso.
4: No. ¡Qué dolor, pobrecito!
3: No, quedé malas. Además, quedé malas. Es de esos accidentes súper extremos que pasan con cosas muy bobas.
5: Con bobadas.
3: Sí. Que pasan con... Sí, un mal movimiento y
4: infortunio.
5: Y los de primeros auxilios. Oiga, ¿usted para dónde va? ¿Qué se lesionó Henderson? ¿Cómo así? Pero si ya se terminó el partido. Sí. ¡Devuélvase!
3: Además sale en camilla con un montón de gente. Sí.
4: ¡Qué drama!
5: Todo el personal de primeros auxilios de la FIFA ahí alrededor del man.
3: Sí, no, sí, pobre, es una cosa insólita. Pues la noticia con Jordan Henderson es que ya lo operaron de la fractura en el brazo izquierdo.
5: Siquiera.
3: Fue operado en Kansas City. Exactamente. Y pues se va a mantener unas semanas lejos de del fútbol. A sus 36 años, pues sufrió una lesión bien compleja sin haber tocado la pelota.
5: Que se mantenga lejos de las vallas publicitarias es básico para su recuperación.
3: Sí, definitivamente.
5: Sí, por favor, Henderson.
3: No, es que son unas cosas de verdad. La caída de Henderson es una cosa.
5: La caída de Henderson puede haber superado la caída de Edgar.
4: ¿Cuál Edgar?
5: ¿Nunca vieron eso? Soy muy viejo.
4: Caída de Edgar.
5: Uno de los primeros videos famosos en el internet latino fue un video mexicano de dos niños. ¡No mames, güey! ¡No me tumbes, güey! Y el man se caía en un charco y era un niño gordito.
4: No, ¿nunca
5: lo vieron?
3: No, me tocó.
5: Bueno, hoy que estén haciéndole reposo al almuerzo, busquen la caída de Edgar.
4: Ah, bueno.
5: Uno de los primeros videos famosos de internet.
4: No, yo he visto famoso un video que se los vamos a compartir por ahí en YouTube y en TikTok para que se conecten y lo vean.
5: ¿Cuál?
4: Un video de una periodista.
5: Ajá.
4: Que estaba haciendo su labor de ir por ahí buscando hinchas, hablando con gente sobre la selección y demás.
5: Sí, sí.
4: Y llegó a un hincha que yo no sé para dónde iba este man. Vean, mejor dicho, y escuchen lo que pasó con esta periodista. Se lo contamos aquí en El Gallo de Radioactiva. A ver, dale, Paulita.
7: Y Falcao. Falcao, hermano.
8: Pero Falcao, ¿dónde está jugando?
7: Con el Colombia. Lucho Lías y Falcao.
8: Caballero, ¿cómo estás? ¿Cuál es su nombre?
7: John Jairo,
8: ¿cómo va el partido hoy?
7: 3-0, ganando Colombia.
8: ¿Goles de quién?
7: Yo soy hincha del Medellín.
8: ¿Pero goles de quién de la selección Colombia?
7: De Lucho Nacho Lías y Falcao. Falcao, hermano.
8: Pero Falcao no está jugando.
7: ¿Sabe? Ah, con el Colombia.
3: No puede ser.
4: Qué mal tan perdido en la vida.
3: Y Falcao allá, ¿yo qué?
5: No, la mejor es goles de quién. Yo soy hincha del Medellín.
3: Esto no tiene ningún sentido.
4: Super raro este man, ¿qué le pasa en la vida?
5: Amor, ¿quién es esta vieja? A mí, por favor, deme pollo.
3: No, eso no tiene ningún sentido. El señor estaba muy perdido. Sí, no, yo creí que yo no sabía nada en la vida, pues. Hasta estaba, que lo conocí a él.
4: Estaba muy perdido en la vida, muy llevado de verdad. O sea, para decir goles de Lucho Lías. Aparte dice Lucho Lías.
3: Lucho Lías, y es como Lías. Yo soy Medellín y
4: pero Falcao no está jugando. Colombia.
5: Sí, Colón, él juega en Colombia.
3: No, pero...
4: Oh, muy bueno, gran personaje. Es que ya también el Mundial nos ha dejado muchas cosas bonitas, muchas selecciones que se van, que se fueron.
5: Ay, sí, pero mire que al principio yo pensaba, qué montón de selecciones.
4: Sí.
5: Ahora que vimos jugar a su natal Curazao.
4: Vea esta.
5: A mi natal Cabo Verde.
4: Lindo.
5: Ah,
4: sí.
5: Selecciones que si no fuera por el Mundial, uno... A ver, los hombres, ¿cómo aprendemos de geografía?
4: También, sí, toca así.
5: ¿Cómo más? ¿Cómo más con el Mundial? Antes me parece muy chévere.
4: Uno, ¿cómo sabe, pues, que, por ejemplo, Kansas tiene la misma población de Noruega, una cosa así? ¿Cómo sabe?
5: Uy,
4: ¿cómo
5: hace uno pasar?
4: Entonces, el fútbol. Por eso les traemos la película de la fecha, también para recordar esas elecciones que ya no están y las poquitas que quedan, la película de la fecha.
3: No.
4: Con el Diego.
5: Ay, el Diego.
4: El Diego.
5: El Diego.
4: Dale, Diego.
9: Bienvenidos a la película de la fecha con el Diego. Arrancamos con tristeza, con nostalgia, porque a la selección Colombia ya la devolvieron para la casa. Y un día más, ¿qué es lo que dice el 10 de la CL? ¿Qué dice James Rodríguez?
10: Dice que yo diciendo que este 2026 era mi año, que era mi vida, era todo. Cada vez peor, un... no sé qué voy a hacer.
9: ¿Cómo están los hinchas de Colombia, Crisen?
11: El suicidio no es la solución. El homicidio tampoco es la solución. El abuso de sustancias ni tampoco quemar casas, ninguna de esas es la solución.
9: Ahora vamos a escuchar cómo es la conversación entre la FIFA y Argentina.
12: Tu palabra es arreglado. Ejemplo, este concurso está arreglado.
13: A-R-R-S-L-A-T-O.
4: Argentina respondiendo.
12: ¡Oh, bravo, pequeño! ¡Tú serás el campeón!
9: Arreglar. ¿Qué opina la FIFA de la selección argentina?
14: Ella hace todo por seducirme y yo voy haciendo lo que ella me pide.
9: Y otro de los grandes que se despidió de los mundiales es Neymar. ¿Qué dice Neymar, eliminado del mundial?
15: Ay, estoy buscando un círculo social que quiera salir de fiesta más temprano. Para salir por ahí a las 2, 3 de la tarde después de almuerzo y pasarnos devolviendo por ahí a las 7.
9: Se fue igual que el bicho. ¿Qué dice el bicho? Cristiano Ronaldo con su Last Dance.
4: El bicho.
9: Y hoy a las 3 de la tarde se estará enfrentando Francia a Marruecos para el Rock and Roll de Radioactiva. ¿Qué dice Marruecos de enfrentar a los Gallos Azules?
16: Uno bien azarada, preocupada. Uno ni sabe qué hacer.
9: Y hasta aquí la película de la fecha con el Diego y Argentina campeón del mundo. Nos despedimos con las palabras de los colombianos a los suizos.
3: A ver. Champion en Kansas.

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0: de estreno con oyentes de Radioactiva. Estuvimos en cine. Con los oyentes, estuvimos de concierto con The Mills.
1: También, nos gusta llevarlos a todo lado, ¿no?
0: Nos gusta que nos cuenten los oyentes, porque ¿a ustedes qué es lo que les da más miedo? Entre
1: más miedo, a ver.
0: Una casa abandonada.
1: Sí, casa abandonada.
0: Sola por allá en la mitad de un bosque donde no hay luz.
1: Ok.
0: Luz de como pública, como se dice, como alumbrado público.
1: Okay,
2: ¿cómo la luz dices tú en Colombia?
0: ¿Cómo
2: la luz pública?
0: Era alumbrado, era alumbrado. O a esa reunión familiar que lo hace uno como pasar babitas, como sudar frío. Como...
1: Ay. En mi caso, la casa abandonada. La casa dejada por ahí.
2: No, a mí la reunión familiar me produce no solamente miedo, escalofrío.
0: A ver, un poquito.
1: De verdad.
0: Pues hablamos de esto porque imagínense que en la nueva Eagle Dead Born las dos cosas se juntan. Una reunión familiar termina convirtiéndose en una verdadera pesadilla cuando aparecen fuerzas demoníacas.
1: ¡Ay, qué chimba!
0: Sí.
1: ¡Qué chimba! Porque esta película es de esas que no se guarda nada en el terror, pues. Eso no es el sustico ahí de...
2: Usted sabe que esta saga la están haciendo desde 1981 y esta es la sexta entrega.
1: Oh,
0: ¡qué locura!
1: Mira,
2: este es terror con experiencia.
0: No, y además llega dirigida por Sebastián Banichet. Y con el respaldo de Sam Raimi, a quien conocemos muy bien en la pantalla de este tipo de películas, manteniendo viva una de las franquicias más brutales del cine de terror. Así que ya saben, hoy es día de cine, de película, porque se estrena hoy, 9 de julio, solo en cines, solo para mayores de 18 años. Evil Dead Born. Pero anoche estuvimos con oyentes de Radioactivo dándoles la primicia, que nos cuenten cómo les fue, ver, cómo la pasaron, ver si queremos llevarlos más a cine.
1: O sea, ellos fueron los primeros en ver esto que les vamos a poner en TikTok y en YouTube.
0: Ah, un poco así.
1: A ver, ¿qué tal?
0: Un poco así.

0: Ay, no, ¿qué es esto?
1: Vea lo que le espera.
0: Ay, ya lo saben. Evil Dead Born o Evil Dead en llamas. Hoy se estrena solo en cine, solo para mayores de 18 años. Y ya que hablamos de miedo, aquí está Ghost con Umbra en el gallo de Radioactiva.

0: Feliz cumpleaños a Jack White. Hoy llegan los 51 años. Lo conocimos con The White Stripes. Lo conocimos con The Rock on Tour.
1: ¿Cuántos años?
0: 51.
1: Sí. Ah, ok.
0: 51 pero años.
1: Bueno, ¿se conserva?
0: Sí. Pues sí, tiene muy pocos para todo lo que ha hecho. Lo conocimos con The Dead Weather, 3 discos solistas, fundador de Thurman Records, pero hoy también cumple 62 años, Courtney Love. Y recordamos a Bon Scott de AC/DC, el vocalista de la banda desde 1974, que fue quien estuvo en la parte en la que se creó ese sonido muy reconocible de AC/DC y del hard rock australiano. Entonces, se unen nuestros 3 cumpleañeros. Aquí está Jack White, que arranca la década de los 50. Esto es Lazareto en el Gallo.

0: amor.
1: No.
0: Definitivamente el amor no es lo mío. Voy a dejar de ser hermoso. ¡El gallo!
2: Tampoco recomiendo esa parte, no.
3: Ya hay un momento en la vida que uno tiene que aceptar que tiene cara de mozo.
2: No, pues uno lo puede vivir una que otra vez, pero eso a largo plazo, es
3: como
2: desgastante.
3: Profesión es desgastante.
2: Sí, es muy desgastante.
3: Como oficio no lo recomiendo.
2: Sí, completamente.
3: Ya somos muchos.
2: Oigan, yo no sé qué le pasa a mis audífonos. Mis audífonos están como malditos, como que a veces escucho, a veces no escucho.
4: Sí.
2: ¿Será que alguien me está?
4: ¿Cómo no escuchas, no escuchas voces así?
2: Sí, o a veces no las escucho.
3: Pero ustedes están grandes y todavía creen en objetos malditos, muchachos.
4: Sí, ustedes no. Por ejemplo, eso de los espejos rotos, de no tener espejos rotos en la casa o mirarse un espejo roto y que eso lo puede a uno como dar años de mala suerte y esas cosas.
3: ¿Por qué no me avisaron sí antes?
4: Yo en eso sí creo. ¿Por qué?
3: Me la paso mirándome en espejos rotos.
2: Ahora entendemos muchas cosas.
4: Por ejemplo, yo creo que a Brasil sí le cayó una maldición desde que cogieron al gatico ese en una rueda de prensa, ¿se acuerdan? Y lo lanzaron por allá, como quite acá.
2: Sí. Fue en Qatar.
4: Desde ahí, yo creo
3: que dejaron la fiesta y maltrataron al gato y
4: maldición.
2: Y además que los gatos son muy de esas cosas, ¿no?
3: Son esotéricos, son como representantes del más allá acá en la tierra, yo he escuchado.
2: Yo los amo, pero ya dejando como un poco el chiste y la cosita de lado, Champion tiene un punto. Hay que decirlo.
4: Sí,
2: un punto.
4: Hay cosas que ahí están malditas.
2: Sí, porque además hay una leyenda vieja, esas de cine de terror, de un libro forrado con piel humana, con páginas que uno no debería leer en voz alta.
4: Sí.
2: Que eso ahí eso está.
4: Eso de los libros malditos, eso a mí también me causa cosita, ¿eh? El cuarto de mi abuela, me acuerdo, en el campo, que tenía mucho de literatura como bíblica y esas vainas. Uy, a mí me generaba bastante sustico meterme.
3: El cuarto de la abuela, eso que uno entra y hay un Jesucristo re bien hecho de 2 metros saludándolo así.
2: Exactamente, ese tipo de cosas que lo incomodan a uno, que lo asustan a uno. Esta semana, pues llega la prueba de que esa leyenda sigue viva con Evil Dead Born. Se estrena hoy, 9 de julio. Se estrena el 9 de julio. Y esta vez la historia no empieza en un bosque ni en una cabaña como en las películas de antes. Eso empieza en una casa, con una familia adentro. Y con alguien que comete el peor error posible. Y ahí se desencadena todo.
3: ¿Qué error comete? ¿Prestarle plata a un familiar?
2: De pronto por ahí leer lo que no debía leer.
4: Hablar de herencias. Leer el testamento.
2: Decir por quién votó. No.
3: Decirle al otro por quién votar.
2: También. Exacto. Así que esta vez esta película llega con un director nuevo, Sebastián Banichet, el mismo que hizo Vermin, conocido por meterle un terror físico intenso de esos que no dan tregua, con el respaldo de Sam Raimi, el papá de toda esta saga que hemos visto desde los 80.
4: Ojo que dicen que el cine de terror ayuda para muchas vainas físicas también.
3: ¿Cómo
4: es
3: qué?
4: Decir, como que le pone a usted, por ejemplo, el ritmo cardíaco.
3: Sí, le ayuda.
4: Sí. Es como si usted hiciera casi que cardio, pues. Entonces, si quieren miedo de verdad, si quieren terror de verdad, tienen que ver Evil Dead en Llamas. ¿Quién hace más voz de terror?
3: Evil Dead en Llamas. Evil Dead Born.
4: Uy, va ganando. ¿No?
2: ¡Evil!
3: No me digan a mí esas cosas, no me digan, porque yo a mí me cuentan eso y yo ya de inmediato ya no puedo dormir.
2: No, pero
4: no me digan eso, o sea, de verdad.
2: Tienen que ir a ver la Lucho. 9 de julio en cines para mayores de edad, Evil Dead Born.
4: Ahí está.
2: Ahí tiene la invitación. Oigan, supieron que ya más gringo el mundial no puede estar. Tenemos medio tiempo con show en la final de la Copa del Mundo este 2026. Esto será el próximo 19 de julio, domingo, en New York, New Jersey, y ya se anunciaron los artistas que van a estar por ahí. Esto es una iniciativa que además busca recaudar 100 millones de dólares americanos para ampliar el acceso a educación de calidad y al fútbol para niños a través de FIFA Global Citizen Education Fund. Pero ahí vamos a tener a Shakira.
4: Ah,
2: por supuesto.
4: Colombia se iba a la final.
2: Va a estar Justin Bieber.
4: Justin.
2: Eso fue un rumor que empezó ayer en la mañana y ya en la tarde se sabía. Madonna, BTS, el director de orquesta Gustavo Dudamel, y va a estar Coldplay junto al coro PS22. Así que eso, pues, ya más agregado, ¿para dónde?
4: Pero eso va a ser en el medio tiempo del partido.
2: En el medio tiempo de la final.
4: Cada uno 30 segundos va a cantar cada uno.
2: Seguro, o todos juntos. Bueno. Juntos, pero no revueltos. Pues hablemos de esto con los oyentes de Radio Activa, que nos llamen de una vez y nos cuenten, bueno, qué le parece esta gringada.
4: A mí no me gusta.
2: Está bien, pero bueno, está
4: vamos
2: mal.
4: A ver la gente.
2: Ahí está el 601-348-7620, el Radio Activa. Hola.
1: Aló. Aló.
2: ¿Con quién hablamos?
1: Aló, aló, aló, Julito, no me cuelgue.
2: No,
1: aló.
2: No, pero espera, es que
1: no,
2: está...
1: Aló.
4: No, radioactiva, radioactiva. Radioactiva.
1: Champions, Beatriz, Champions. Beatriz, nos movieron la antena, Beatriz. Carajo. Aló, no. ¿De dónde contestan?
4: Diga, Katica, no me cuelgue, Katica, no me Katica cuelgue. No.
1: Ah, aló, Katica, no me cuelgue, hola.
2: Hola, buenos días, es Radioactiva, esta es Radioactiva.
1: Ah, ¿está la emisora donde trabaja Pachito?
2: Esta es, sí.
4: Su pana, su pana, su panita.
1: Oiga, sí, oiga, ese Pacho, ¿dónde está, hola?
2: Su compañero de primaria.
1: Oye, ese man ya tiene, ese muchacho ya tiene, ya, ese ya no es muchacho, ese tiene edad para caminar en la lucerna.
2: Sí, yo creo que sí está haciendo ahí como el caminito un poco.
1: Oye, ¿y a quién tiene por ahí, Cata? ¿Quién tiene?
2: ¿De qué?
4: Soy yo.
2: De la calle a Champion.
1: Me gusta que le dé órdenes a ese guachi, porque ese muchacho lo que le hace falta es rejuala.
2: Es cierto, pero va a opinar entonces acerca del medio.
1: Ah, ¿verdad?
2: Del Super Bowl. Super Bowl.
1: ¿Qué Super Bowl? Y que agregaron esta mierda, carajo.
4: Por favor, señor, por favor.
1: Ole, Champion, usted que sí sabe de fútbol. Usted ahorita estuvo allá en Estados Unidos, ¿no?
4: Sí, señor, por allá estuve.
1: ¿Por qué no aprovechó para quedarse, guachi?
4: Pregunté trabajo y me dieron y todo, pero se me hizo achi.
1: ¿Qué pidió trabajo?

0: Ni don.
1: Sí, don.
0: Don Antonio, tiene como voz de Antonio.
2: No, no, señora, está equivocada.
1: Esto se va a repetir Francia-Argentina.
2: Oiga, ¿y con quién va a ver la final?
1: Yo creo que con esposa y en la casa.
2: Me alegra que me diga eso. Usted es un hombre que guarda los valores de la familia tradicional.
1: Sí, señor.
2: Porque para esta final toca que usted consiga con quién se pueda entrepiernar a la. Sí, sabe, ¿no, guache? La mitad del partido. Eso, el entretiempo que llaman ustedes.
1: Sí.
2: Va a durar disque 30 minutos.
1: Ah, sí.
2: 30 minutos. Uy, 30 minutos para ver disque un concierto.
1: Sí, bueno,
2: organizaron
1: sí.
2: El Estéreo Ficti. 30 minutos, carajo.
0: Agringaron esa vaina, ¿no?
2: 30 minutos me parece. 30 minutos para ver a Shakira, la única colombiana en una final, carajo.
0: Sí, se rompió los goles.
2: Oiga, esa sí consiguió trabajo allá con los que organizan eso, ¿no? Es como la tercera, cuarta vez que la llevan.
0: Sí, ese sí.
2: A ver, para cantar feo y tener plata, ¿no? Oiga, por ahí vi también que iban a poner, ¿cómo es que se llama, muchacho? Ese muchacho, ¿cómo es que se llama? Ese que parece la novia de la vendedora de rosas.
1: El
2: Justin Bieber. El Justin Bieber.
0: Va a estar.
2: Ese que parece arquero de micro. Oiga, ¿y qué me dice usted de esos pelados que tienen nombre de piquiña en la ingle? ¿Cómo es que llaman?
0: Vale.
1: Ay, ¿eso es?
2: ¡Eso! A mí esos delgados sí me gustan.
0: No se meta con ese pelado.
2: Sí, porque esos cantan y bailan y no se cansan.
1: ¿Verdad?
2: No como esos que juegan en su selección.
0: ¿Usted cuál apoya? ¿Usted cuál apoya?
2: ¿Cómo que cuál polla? No, señora,
0: ¿cuál apoya? ¿Cuál selección, mi amor?
2: Ah, no, yo sí le voy a decir una cosa. Los que yo apoyaba ya se fueron.
0: Ay, no.
2: Ya se fueron los mercados.
0: ¿Qué pasó
2: los
0: ahí?
2: Los mercados de la selección Colombia tienen más fuerza un purgaola. ¿Qué pensar? Oiga,
1: señor.
2: A mí la verdad me tiene muy decepcionado el fútbol.
0: ¿Por qué?
2: Porque, mira, si yo lo llamo es para que hablemos de fútbol, pero de fútbol de toda la vida, fútbol a serio.
1: Sí.
2: ¿Qué es esa maricada que se están inventando? Ese tal cooling break.
1: No le gusta.
2: No, ¿qué es eso? Carajo, yo siempre he dicho que uno es en la cancha como es en la cama, carajo. Y uno no le dice a la señora en lo mejor del partido, pare, que tengo que tomar agua y ver comerciales. Espere, mija, espere. No, señor. ¿Qué es eso? ¿Qué tal uno ahí en la mitad del acto y que le digan a uno, pare, que tengo que tomar agua y escuchar al profe a ver qué me dice? No, señor. Con todo respeto, me vas a disculpar, Catalina. Me vas a disculpar. Tú, discúlpame. La verdad, yo sé que tú no eres como estos guaches acá, pero eso del cooling break, eso sí me parece una total pendejada.
0: No, pero
2: ¿Qué tal?
0: Hasta ahora está empezando. Yo creo que el próximo mundial va a ser de 7 minutos.
2: Se pueden meterse un mundial por tener. Uno de verdad. Eso, oiga, de verdad es que yo no me los imagino. Yo no me los imagino fornicando. Esto aquí
0: por
2: toca
0: favor.
2: Decir eso.
1: No, yo tampoco.
2: No, imagínese uno. Uno no hace eso, carajo. Uno es un hombre, de verdad, un macho. Uno con calambre y todo sigue repartiendo pre-babies como sea. Y pues, a mí qué cooling break, ni qué cooling break.
0: Por favor, qué calambres, qué es eso.
2: Aló.
1: Gracias, muchas gracias.
2: Gracias,
1: muchas gracias.

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1: Son las 9:55.
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4: 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Son las
5: 9:59.
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0: Seguimos pasando la tusa, pero aquí estamos porque el mundial continúa, porque el fútbol no para. Y el rock and roll tampoco, los mismos con las mismas. Ay, mundial, qué rico como suena esa canción de Desorden Táctico. Bienvenidos al rock and roll de las en Radioactivas, Colombia. 2 horas para hablar de lo que más nos gusta, de la pelota.
1: Bum, bum, bum, bum, bum, bum.
0: Ahí le subes.
1: Pues cuando él hace como esos juegos.
0: ¿Cómo te va, Luis Canavis? Buenos días.
2: Rafita, buenos días. Pues para la tusa, como te dije, encontrándonos en la entrada de Caracol, pues para la tusa del fútbol, más fútbol.
3: Amén.
2: ¿Sí? ¿Cómo se cura el dolor de la pelota? Con más pelota. Y por eso hoy tenemos una hermosa cita, porque hay un partido que da el inicio de los cuartos de final entre dos selecciones, una que ya no es sorpresa, una realidad, como la mejor selección africana, que es la selección de Marruecos, y por supuesto, la que ya es campeona del mundo hace 2 mundiales, la favorita para muchos, la gran favorita, es la selección de Francia. Hoy, Rafa, además, le voy a contar cómo es esa vuelta de las amarillas.
0: Por favor.
2: Porque aquí llegan algunos que donde lleguen a ver el cartulín
0: se amarillo, pierden la semi.
2: Se pierden la semi. Epa. Porque está hecho de tal manera para que nadie se vaya a perder la final por acumulación de amarillas. Se la pueden perder, obviamente, si llegan a ver una roja en la semifinal, claro, obvio. Pero la idea es que...
0: Pues a menos de que seas jugador de Estados Unidos.
2: Obvio, sí. Exacto. Balogun.
0: Sí, Balogun.
2: Pero ahorita le cuento sobre todo cuáles son los jugadores que no pueden ver amarilla. Bueno. Lo voy a decir una cosa. Olise. Perdón. Olise. Ya lo vi pronunciando su apellido. ¿No ha visto que este mundial todos salieron con su papel? Y diciendo, sí, no. Cristiano Ronaldo, Bruno Guimarães. Sí. Sale Michael Olise. Y fue a una entrevista y dijo, venga, explíquenos, ¿cómo se pronuncia su apellido? Mi apellido es de origen nigeriano, etcétera, tal. La correcta pronunciación es Olise.
0: Ok, no Olise.
2: No es Olise. Olise. Olise.
0: Ni Olis.
2: Ni Olis.
0: Como le dicen.
2: Olise.
0: Oye, pues, es Olis.
2: Pasito, Olise.
0: Bueno.
2: Porque si llega a ver amarilla, se pierde la semi. En caso de que Francia pase, por supuesto.
0: Yo creo que la vas a ver manejar. Pues ya vamos a hablar de esos temas porque hay muchas cosas por hablar. Y voy a saludar a Sara porque también había noticias de jugadores de Selección Colombia que estaban listos para irse a otros equipos. Pero ¿qué ha pasado, Sara? Bienvenida.
3: Rafa, con los buenos días para ti.
0: Me gustan tus uñas.
3: Gracias, las escogió el amor de mi vida. Las eligieron esta semana.
0: ¿Cómo así? ¿Te eligen las uñas?
3: Sí, obvio.
2: Me encanta, es un colgandejo de fútbol.
3: Es una moñita que me regaló, todo me la regalaron.
0: También
3: me la regaló Laura Jimena.
2: Hoy viene regalada.
3: Productora del bar. Pero, pues, por el pelito suelto en el programa.
0: O sea, anoche hubo acción.
3: No, o sea, fútbol sí jugamos ayer.
0: Por eso, ¿no? Es que estamos hablando.
3: Pero, ok.
1: ¿Qué más hablamos ayer?
0: ¿Qué más hablamos? Es un programa de fútbol, por favor, Sara.
3: Yo acabé turno ayer a las 3, amigos, y hasta ahí trabajamos. Ya el fútbol, tal vez sí, nos ejercitamos. Hay que trabajar, de hecho, por eso moveré la rodilla hoy. Pero la noticia del
2: día. No aclare que se está oscureciendo.
3: Vamos a abrir. Es que, ¿se acuerdan que les conté como el viernes pasado, o el martes, no sé ni qué día soy?
0: Sí.
3: Que nuestro amigo Gary Dor estaba siendo pretendido por 3 equipos italianos. Bueno, de los equipos también que lo estaban buscando, se bajó uno.
0: ¿Cuál?
3: El Porto. Ahora solo quedan los otros 2 italianos, la Roma y el Boloña.
0: ¿Y el Inter se bajó?
3: También. Pero la buena noticia es que su valor en el mercado subió. Ahora es de 10 millones, entonces digamos que ya la posibilidad está de que lo sigan pretendiendo. Preguntaron por las condiciones, no le gustó a Porto estas condiciones, la forma en la que tal vez estaban dando las cosas. Y dijo, bueno, muy chévere, estás jugando muy bien, pero no te quiero en este momento. Caso contrario, que la Roma todavía está en la pelea, le gusta que sea un jugador joven, pensando en una venta futura, y le gusta también que pues haya subido tanto el valor de mercado como pues el interés de otros equipos, porque pues no hay que mentir, Gustavo Puerta fue uno de los mejores jugadores de Colombia en este mundial.
0: ¿Será el único jugador, Luisca, que se va a mover de la selección? Porque uno diría...
2: Yo creo que Davinson también.
0: Pero él está muy bien en el Galatasaray, ¿no?
2: Pero es el Galatasaray. Entonces yo creo que puede haber uno que otro interesado.
0: ¿Son uno más grande que el Galatasaray?
2: ¿Sabe por qué, Rafa?
0: ¿De otra liga?
2: Ahorita el mundial nos tiene realidad alterada.
0: Sí, alteradita un poquito.
2: Porque se ha movido mucho el tema de los fichajes, no porque se hayan movido entre equipos, pero sí muchos jugadores que ya se fueron.
0: Sí.
2: Que acaban su contrato. Por ejemplo, en el Inter, que se fue de Dumfries al Real Madrid. Que se fueron un par de centrales ya.
0: Real
2: que
0: Madrid están está armando una banda muy
2: sin bravo. Equipo. El Chelsea queda libre también al salir de Cucurella. Es decir, hay muchos equipos que están moviendo fichas, unos porque se les acabó el contrato y otros porque se están cambiando de equipo. El Liverpool, por ejemplo, perdió a Ibrahima Konaté, que también se fue para el Real Madrid. Entonces yo creo que el Mundial siempre ha servido y servirá como el lugar donde muchos equipos van a mirar en dónde invierten. Y pues si usted se pone a revisar, por más que a Colombia le haya ido regular y haya quedado en deuda, el Mundial de Davinson fue muy bueno. Sí. Y el Galatasaray no es mal equipo, porque igual compite en Europa, porque igual tiene competencias europeas, pero yo estoy seguro que un Serie A podría estar empezando a preguntar por Davinson, o incluso la Liga de Alemania. Es que está en España. Yo creo que Davinson, con lo que hizo, llama la atención. Y Puerta, no, pues lo de Puerta, si es que no lo aprovechan ahorita.
0: O sea, serían estos dos jugadores en los que yo veo. Obviamente lo que usted dice, se empiezan a abrir puertas con Gustavo Puerta. Pero hay que ver cómo se empieza a mover este mercado de fichajes. Querido Marrano.
4: Cierto, Redondo.
0: ¿Cómo va la tusa?
4: Oiga,
0: ayer
4: eso,
0: Marrano, nos fuimos a tomar un café acá en la maquinita. Me dice, me siento raro, me siento mal. Y un momento entra al baño, guasquea, sale.
4: Es que sí, yo ya
0: yo no sabía que el Marrano se entusaba de verdad por la selección.
3: Pero,
0: o sea,
3: siento lo que es
0: una realidad.
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0: tararea en esta mañana de jueves, mañana grisuda en Planeta Rock.
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0: Esas, les voy a decir la verdad, me cogió la tarde y el taco hizo que Cheche llegara más de 10 minuticos atrasado. No da risa, no. Eso es para que ahora me mando un memorando, sí, las pelotas pues. Ahora me mando un memorando pues, como así que llegando tarde, ¿ah? Pero bueno, lo que sí les prometo es mucha música, nuevos sonidos, vamos a estar también viajando con Alternoventas. Si quieren sugerirme ochentazos, pues también vamos a estar pendientes. Y pues hoy es jueves, es un día gris, pongámosle una actitud bien bacana y en chimbita. Y bueno, nos va a ir muy bien este resto de día. Ya vienen las noticias con Juan Carlos Higuita. Mientras tinto, pongamos en Marilyn Manson. Sí, el man tiene nuevo álbum y pues ya está en Spotify y en las diversas plataformas disponibles, como dos o tres canciones de ese álbum. Esta se llama Exit Boom y suena una chimba. Aquí van en el Planeta Rock a las 10:19, saludando a Laura Isabel. Esto es Marilyn Manson.

0: de una obra maestra para la época. Se llama Downward Spiral. Ahí estaba Nine Inch Nails con su canción Closer. Son las 10:30 en Medallo y en Colombia está Radioactiva el Planeta Rock.
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0: Bueno, people, ¿dónde están? Repórtense, cuéntenos desde dónde están escuchando esta emisora. Si quieren sugerir canciones también lo pueden hacer en esta mañana fría, mañana gris, en Medallo, pero una mañana contenta con actitud. Para eso tenemos canciones. Ya viene por ahí La Pestilencia, tendremos a Chevelle con The Red, vamos a escuchar a los Imagine Dragons con Enemy, y antes que suenen los Deftones con Infinite Source. Esto es Radioactiva Medallo.

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0: Listo.
1: Hizo un buen mundial.
2: Le tengo un reto.
1: A ver.
2: Ahora hagamos el más malo.
1: Oh, bueno, no, perdón.
3: Los que quedaron debiendo.
2: Los que quedaron
3: debiendo.
2: Las
3: deudas.
1: Hagamos una selección de los que esperábamos mucho
3: y
1: no pasó nada y nos decepcionaron.
2: Pero entonces hagamos una cosa, Rafa. Nosotros vamos a dejar algunos y que la gente lo complete.
1: Lo complete porque se acabó el programa, además.
3: Miren, lo va a decir. ¿Quién más?
1: En el arco, Muslera.
2: Muslera.
1: Eso no tiene.

0: Sin duda, esto es tarea para mañana. Mañana quiero traigan la tarea de completar el 11. Nosotros les dejamos a Muslera, a Gabriel Magalhães de Brasil, sin duda alguna.
1: Vitinha.
0: Aquí a Fede Valverde y a Vitinha. Ya está. Vamos a poner aquí a Musiala sin ningún tipo de temor.
1: El alemán nos quedó. ¿Y sabe cuál otro? Arriba, Havertz.
0: Uy, de
1: nos quedó debiendo y fue decepción.
2: El capitán del equipo, Luis Díaz.
3: No, Vitinha.
1: Luis Díaz nos decepcionó. No fue el mundial que esperábamos. Entiéndase esto, no como los más malos, sino como los grandes jugadores que llegaron con, digamos, con esperanza en cada una de sus selecciones. Y
3: Lucho.
1: Tiene que reventar, tiene que ser el mundial. Y no pasó nada con
2: esos
1: goles.
2: Si usted quiere ser el más malo, simplemente coge a Irak, a Túnez, a los
0: otros. Sí, pero porque ese es el más malo, exacto. Yo creo que más bien los que quedan en deuda.
1: Oiga, pero esto se armando una buena selección. O sea, si usted lo
3: lee por nombre, sin contexto, es un buen equipo.
0: Se llevan de tarea. Toda la defensa, solamente hay un central. Necesitamos que nos pongan el derecho, otro central y el izquierdo.
1: Y los laterales.
0: Se llevan de tarea. Los laterales y un central y a un extremo derecho. Porque por ahora tenemos Muslera en el arco, Gabriel Magalhães como uno de los centrales, Fede Valverde y Vitinha en el medio campo, acompañados por Musiala. En extremo izquierdo, increíblemente, Lucho Díaz. Y de nueve tenemos a Kai Havertz. Necesitamos un extremo derecho, un central y los laterales.
1: Luisca, acá estamos hablando de jugadores que ya quedaron eliminados del mundial. Sí, todos los que hemos puesto.
0: Sí.
1: Porque es que Lamine Yamal hasta ahora ha sido una decepción también. Hasta ahora.
3: Claro, por igual está clasificado.
1: Pero está vivo y le queda cuartos, una posible semi y de golpe la final. Entonces, por eso no jugaría. Se nos acabó el tiempo.
0: Ahí está, Luisca, la tarea, amigos. Mañana traemos entonces el 11 de las deudas. Listo. Porque mucha gente está diciendo que tenemos que cambiar a Kai Havertz por Cristiano.
3: Se acabó el programa. ¿Sí? Muchas gracias.
2: Fernández y Silva.
1: Mañana nos vemos.
2: Faltan holandeses ahí.
1: En el Rock and Gol de las. Hoy nos encontramos en Radio Activa y en As Colombia después de las 3 de la tarde para Francia, Marruecos. Y nos despedimos. Ese es el Rock and Gol del.
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Les damos la bienvenida a estas dos horitas del receso, ya siendo hoy jueves. Jueves 9 de julio y un jueves donde regresamos nuevamente ya con lo que serán los cuartos de final de la Copa Mundial de la FIFA 2026. Mi nombre es Gabs y les voy a estar acompañando en este espacio hasta las 2 de la tarde. Y hoy no viene Luisca con The Classics, porque Luisca se viene con toda la tropa del Rock and Gol de Radioactivo, obviamente a traerles todos los partidos, todos los que nos quedan restantes de esta Copa Mundial de la FIFA 2026. Ustedes los podrán vivir a través del Rock and Gol de Radioactiva. Recuerden que siempre hacemos una hora de previa que va por nuestro canal de YouTube y luego igual nos pasamos en video a nuestra página web www.radioactiva.com. Allí nos podrán ver. Entonces, el partido de hoy, el primero, el que abre estos cuartos de final, será a las 3 de la tarde entre la selección de Francia y la selección de Marruecos. Sin embargo, como tenemos previo, usted se puede conectar a partir de las 2 de la tarde. O sea, yo me despido acá y inmediatamente empieza en vivo el Rock and Roll de Radioactiva para que estén ahí súper pendientes. Y obviamente hoy les voy a dejar abierto el WhatsApp para que me diga cuál de estos dos equipos usted quiere que pase. No cuál usted cree que va a pasar por su buen fútbol, por su buen equipo que tiene, no. Sino cuál usted quiere de corazón que clasifique, que pase a la semifinal de esta Copa Mundial de la FIFA 2026. Ya saben, nuestra línea de WhatsApp 305-34-0776. Nos vamos a ir de una vez con buena música por todo lo alto a ese planeta rock que llega The Killers, pero antes aquí están los Deftones con Infinity Code.

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1: En Radioactiva son las 12 y 14 minutos del mediodía.
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era para Morton Hard Times que este año vamos a tener la oportunidad de ver a Hayley Williams en su carrera como solista en el Movistar Arena el próximo 23 de noviembre. Estará presentando The Hayley Williams Show, Movistar Arena, Bogotá, Colombia, sábado 23 de noviembre. Y obviamente vamos a estar súper pendientes con el Planeta Rock porque nosotros no nos perdemos ni la movida de un catre. Anoche tuvimos la oportunidad de también acompañar los 20 años, la celebración de los 20 años de The Mills en el Movistar Arena. Y qué show, qué conciertazo el que se hizo Baco con los invitados. Trajo a René, que es la chica con la que sacó la última canción de The Mills, que es ganadora también del Grammy a Mejor Canción Rock del año pasado, que competía con Fito Páez y le ganó a Mejor Canción Rock. Ella viene haciendo música desde hace varios años, pero tuvo un disco como en el 2022 que la llevó al estrellato ahorita con esta canción. También tienen canción con The Mills. Ayer anunciaron que se vienen muchas cosas con ella. Esperemos a ver. También tuvo a la 33 Orquesta, también estuvo Mario de Doctor Crápula. Tuvo un montón de invitados The Mills en la celebración de sus 20 años. Si usted pudo asistir, pues qué cool que haya podido compartir este momento con ellos. Gracias a The Mills, que todavía sigue haciendo música en este país, y tan chévere que es ver la arena llena, bueno, no de todo llena, pero al menos medio llena, con una banda de rock colombiana, porque siempre hay que apoyar lo nacional. Ya se nos vienen también más conciertos por ahí, pero este año tuvimos dos súper importantes a nivel nacional, que fueron el de Don Teto y el de The Mills. Ustedes siempre están presentes, nuestros oyentes del Planeta Rock. Gracias por acompañarnos y por hacer todo posible, y sobre todo por apoyar el rock nacional. Mientras que sigo recibiendo sus mensajes a través del WhatsApp 305-340-0776 sobre qué equipo quieren que pase hoy, el primer clasificado a la semifinal de la Copa Mundial de la FIFA. Les voy a dejar con musiquita. Este Planeta Rock, llegan los 21 Pilots con algo de lo más reciente de su último álbum, del Bridge. Aquí están con Dragpa.

0: 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En Radioactiva son las
1: 12 y 29 minutos del mediodía.
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Con The Impression That I Get seguimos acompañándolos en esta tarde. Ya tengo algunos de los mensajes que voy a ir leyendo poco a poco sobre cuál es esa selección de corazón que usted quiere que sea la primera clasificada a la semifinal de la Copa Mundial de la FIFA 2026, teniendo en cuenta que ya ahorita a las 2 de la tarde con el Rock and Roll de Radioactiva tendremos la previa y a las 3 el partido entre la selección de Francia y Marruecos. Por acá tengo a Andrés Felipe Rojas, me dice: yo voy con Francia, tiene más experiencia en estas instancias y creo y anhelo que hoy se meta a semifinales. Bueno, un voto para Francia. Valentina Espina Mejía me dice: ojalá pase Marruecos porque me encantan las selecciones que rompen todos los pronósticos. Yo creo que hago parte de tu team. Sería feliz nuevamente en ver una final de Francia-Argentina y que Francia ganara esta vez. Pero también quiero que den sorpresas. ¿Qué tal una final Marruecos-Noruega? Uno no sabe. Ojalá se nos diera algo así. Laura Camila Rincón me dice: quiero que clasifique Marruecos. Sería una historia increíble verlos otra vez peleando arriba. Sebastián Martínez: le hago fuerza a Francia. Creo que Mbappé y compañía no van a dejar pasar esta oportunidad. Daniela Restrepo: Marruecos, sin duda. Desde el Mundial pasado me ganaron como selección. Carolina Sánchez: voy con Marruecos. Me encanta cuando un equipo sorprende a todos y juega sin presión de ser o demostrar que es la mejor selección. Yo veo que la gente se está inclinando más hacia Marruecos. Vamos a ver cómo quedan esos marcadores. Si usted se atreve a decirme cómo quiere que quede el partido y también los marcadores, pues déjemelo ahí a través del WhatsApp 305-340-776. Mientras tanto, los dejo con una banda colombiana. Aquí llegan Los Revés con Quiero Que Vengas.

0: 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Son las
1: 12:45.
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Damos la bienvenida a esta segunda hora de las dos horitas del receso para quienes no estaban conectados desde la primera hora. Mi nombre es Zaps y les voy a estar acompañando en este espacio hasta las 2 de la tarde. Y a las 2, que no va a llegar de Classic, sino que hoy tenemos previa, porque ya empiezan los cuartos de final de la Copa Mundial de la FIFA 2026. Y hoy tenemos el primer enfrentamiento entre la selección de Francia y la selección de Marruecos. Y obviamente será con transmisión del Rock and Gol de Radioactivo a 2 de la tarde la previa. Y a las 3 nos pasamos a nuestra página web para traerle toda la narración de ese Rock and Gol entre la selección de Francia y de Marruecos. Y si usted quiere participar en este programa, porque siempre nos escuchamos, nos leemos, puede dejarme su mensaje, su nota de voz, de mensaje texto, a través del WhatsApp 305-340-776, donde el tema del día es cuál es esa selección que usted quiere de corazón que sea la primera en pasar a esas semifinales, Francia o Marruecos. No hay más opciones el día de hoy, ya mañana les traeré otras opciones con el partido entre la selección de España y Bélgica, que obviamente también será con transmisión del Rock and Gol de Radioactivo. Pero por el momento, ¿cuál es esa selección que usted de corazón, no lo piense porque la selección es muy buena o es muy mala o tiene buen fútbol o no tiene equipo? No, sino que de corazón, ¿a usted qué le gustaría? ¿Qué milagro quiere que se le dé? ¿Si quiere que pase Francia y nuevamente llegue a la final? ¿O si usted quiere que Marruecos dé sorpresa y pase a la semifinal y eliminando a Francia, que es la subcampeona actual del mundo? Pues déjemelo ahí a través del WhatsApp 305-340-776. Nosotros nos ponemos ya en mood fiesta, en mood rock and roll. A este planeta rock llega Summer con 12.

con Is Everybody Going Crazy al aire en Radio Activa, y ya tengo hartos de sus mensajes a través del WhatsApp. Por acá tengo a Miguel Ángel Vargas, que dice: Francia creo que es el candidato más fuerte que se queda con el torneo. Tengo toda mi fe puesta en Francia. Carolina Sánchez Ruiz: voy con Marruecos, me encanta cuando un equipo sorprende a todos. Felipe Ramírez Duarte: hoy quiero que gane Francia, si pasan ellos las semifinales quedan espectaculares. Ay, porque con Marruecos no, también puede ser espectacular la semifinal, pero obviamente yo les pedí que dijeran todo lo que ustedes sienten en el corazón, lo que verdaderamente quiere. ¿Cuál es esa selección que usted quiere que pase de corazón a las semifinales? Ustedes me están dejando acá sus expresiones. Natalia Gómez Herrera: mi corazón dice Marruecos. Sería hermoso ver otra hazaña africana después de lo que nos hicieron con Egipto frente a la selección de Argentina. Bueno, esperemos a ver qué pasa hoy con los marroquíes. Kevin Alejandro Morales: Francia 100% la veo muy sólida en defensa y con mucho gol arriba. Sí, es cierto. Aparte que es que lo que hablábamos, no quiero volver a tocar el tema de Colombia, pero siento que sí nos falta un 9, un goleador, alguien que se vuela el gol, así como Mbappé. Y aparte, nosotros ya creo que tenemos a nuestro Lice que hace los pases y todo, que es nuestro Juanfer Quintero, pero pues él no ya no tiene o no cuenta con el físico para jugarse el partido completo. Ese también es otro de los rollos, lograr encontrar otro de esos talentos que logre hacer esos pasesotes, que logre abrir la cancha, levantar la cabeza y, mejor dicho, ver la jugada, dónde está el hueco, dónde está el espacio. Porque equipos como Francia sí lo tienen, así como pasa con Noruega, también con nuestro querido Erling Haaland. María José Torres: le voy a Marruecos, me gusta apoyar al que llega con menos favoritismo y aún así compite de tú a tú, porque no lo han demostrado algunas selecciones. Eso es totalmente cierto. Entonces ya saben, a través del WhatsApp les recibo sus mensajes de texto, sus mensajes de voz al 305-340-0776 sobre cuál es el que usted anhela de corazón que pase a esa primera semifinal de la Copa Mundial de la FIFA 2026. Mientras lo piensan, mientras se deciden, mientras me escriben, los dejo con Ghost, que llega a este plan.

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2: En Radioactiva es la 1:28.
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triste la hora de despedirme de este planeta rock, porque hoy nos preparamos ya para lo que se viene en la previa. Usted quédese conectado. 2 de la tarde llega la tromba del Rock and Gold de Radioactiva para ese partido entre la selección de Francia y Marruecos, y para que usted se quede conectado viviendo siempre el fútbol con más pasión y menos técnica gracias al Rock and Gold de Radioactiva. Me despido, mi nombre es Gaps y qué gusto es acompañarlos en este espacio. Recuerden que siempre nos escuchamos lunes a viernes de 12 del mediodía a 2 de la tarde y los sábados también los acompaño de 5 a 8 haciendo como esa previa del fin de semana de lo que se nos viene. Creo que este fin de semana no los voy a alcanzar a acompañar porque tenemos partido a las 4 entre la selección de Inglaterra y Noruega, partidazo. Y en la noche también traemos el partido de la selección de Argentina y Suiza. A ver quién clasifican a esas semifinales, cómo quedan esas llaves ya de la fase final. Ahora sí, fase final de esta Copa Mundial de la FIFA 2026. Y todos ustedes lo pueden vivir a través del Rock and Roll de Radioactiva. Les voy a dejar con Sonidos Latinoamericanos, una banda uruguaya a quien queremos mucho en este planeta rock. Aquí llega No Te Va a Gustar con La Noche de Ayer. Busco en mi...

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1: 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En Radioactiva son las
2: 1:42, ya viene el Rock and Roll de Radioactiva.
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3: 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Son las
2: 1:44.
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0: 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En Radioactiva son las
1: 1:48.
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0: Hey, ¿cómo vamos? Buenas tardes. Hay mundial con el Rock and Roll y para pasar la tusa del fútbol, pues más fútbol, porque la fiesta debe continuar. Show must go on. Sí, la selección Colombia nos quedó debiendo, pero los que están pagando cuentas son los cuartos de final que ya empiezan hoy en el Rock and Roll. Copa Mundial de la FIFA 2026. Hoy vamos a vivir Le France contra Marruecos. Francia contra Marruecos, hubo que escoger bandos. Pusieron tarea y por eso venimos con la armadura francesa. Pero ya llegará la marroquí o las marroquíes que tendremos en la transmisión. Y también el señor Rafael Cifuentes, que se va a encargar de repartir galillo, gaite y gaznata. Nosotros hoy vamos de frente con todo lo que tiene que ver con una de las selecciones favoritas, que es la de Francia. Una selección que tiene a Kylian Mbappé, de los goleadores del Mundial, que tiene a Michael Olise, que está a una asistencia de quitarle el récord que tiene Pelé, que en su momento fue el único que logró hacer 6 asistencias en un Mundial en el 70, pues Michael Olise está a una, tiene 5. Que viene Dembélé, que es el Balón de Oro, que viene una de las mejores defensas, que viene un mediocampo intratable, pero enfrente una selección que ya no es sorpresa, una selección que lo que sorprende es que va cada vez cogiendo mucha fuerza. Porque ya es una realidad, esta gente es la mejor selección de África. Achraf Hakimi, un capitán tremendo. O sea, han tenido unos jugadores que han venido evolucionando con la selección, tienen otras sorpresas, como Boadí, por ejemplo. Se viene Marruecos. Francia-Marruecos, que vamos a vivir con el Rock and Roll. Si usted se quiere conectar a Radioactiva y vernos las caras en la hermosa cabina nueva que tiene Radioactiva, entre la YouTube en @RadioactivaColombia y entrele también @DiarioAS. Colombia, Francia contra Marruecos. ¿Quién y cómo? Marcadores. ¿Cómo va a quedar esa vuelta? Ustedes mandan. Nosotros, obviamente, si estamos por acá, es porque nos invita la gente de Sodimac, por ejemplo. 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Hoy me acompaña también Canilla, que desde que se metió al Rock and Roll se volvió hincha del fútbol. Lo vi sufriendo, Daniel, ¿cómo le va?
1: Que más busca todo.
0: Uy, pero sigue abajo, o sea, se cayó usted en ánimo, todo se le fue a la B.
1: Un poco, la verdad, es que es una cuestión complicada, ¿no? O sea,
0: se ilusionó.
1: Se a uno y le dijeron, no iniciado.
0: Al que están viendo iniciado es el señor que se va a encargar de hoy disparar las canciones, de hoy manejar la nave a la cual ustedes pueden hablar, además, en el 300-534-0776, mensajes de voz, mensajes de texto, manden lo que quieran. Y aquí vamos a darle play. Si quieren, por ejemplo, que me ayuden a ir buscando cuál ha sido el gol buenazo del Mundial. Porque ha habido varios, porque ya van a empezar los cuartos de final. ¿Cuál es el gol buenazo? Mándese un audio, a ver si en memoria corta, sin tener que ir a buscar tanto en redes y demás, un gol que le haya gustado mucho. Yo sé que, por ejemplo, el de Daniel Muñoz, el primero, gustó mucho. El de Mbappé, el sablazo desde media distancia, gustó mucho. Ha habido algunos de taco, media distancia, ha habido de todo. ¿Cuál es el gol buenazo? Buenazo como el partido que vamos a tener y buenazo como el que nos acompaña siempre, porque no es con B de bueno, es con B de buenazo. 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Bueno, juega Francia, vamos a traer hoy bandera francesa, porque aunque hemos buscado y les tengo sorpresas, viene música también marroquí. Pero por ahora vamos a empezar desde Francia. ¿Daft Punk o qué?
1: Con Alfa Zulu.
0: ¿Alfa Zulu o qué? El que primero escriba. El que primero vote de una vez en @RadioactivaColombia. Vea, ya de una llegó. Alfa Zulu. Bueno, va. Phoenix entonces, desde Francia, vamos acomodando toda esta vuelta porque se enfrenta a Marruecos. Lo vimos en Radioactiva y conéctense en @RadioactivaColombia, Diario AS Colombia en YouTube. Vamos al aire.

0: Bueno, es la previa de Francia-Marruecos con el Rock and Roll de Radioactiva y obviamente con AS Colombia, mientras vamos cuadrando por estos lados. Ya para vivir el partido con alineaciones confirmadas, obviamente todo con todos, lo único que hay que recordar, pues digo no lo único, sino lo más importante, así como a primera vista, es que Saibari, uno de los delanteros que había sido sorpresa en el Mundial, está lesionado. Y en su lugar, aunque ya venía siendo titular, pero hoy jugando más adelantado, Brahim Díaz. Es decir, no es que entre de un 9 distinto, sino que Brahim va a asumir un rol más de 9 en el equipo de Marruecos. Bueno, mi querido Daniel, ¿se imagina que justo cuando ahorita vaya a empezar el partido se nos vaya la luz?
1: Uy, ojalá no pase eso, Luisca.
0: A un amigo sí le pasó, de verdad.
1: ¿En serio?
0: Sí, se puso de pendejo y le tocó salir a buscar por ahí en el barrio donde ver. Cuando entró ya estaban celebrando un gol, vea. Pues el asunto es así de sencillo. 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Estamos con Acolgen en el Rock and Gol. Recuerde, 305-340-0776. Empieza a reportarse, levante la mano, ni me importa la cárcel desde la que usted esté. Burdel, motel, trabajo, oficina, yo no sé dónde ande, pero repórtese. A ver, querido Dani, ¿quién habla? Mande.
1: Acá tenemos a Javier.
2: Agarra un buenazo. Carreros, el gol buenazo es el de Mbappé, el gol de fuera del área, contra el ligazo, del que para mí va a ser el goleador del Mundial.
0: Mucha de la fe metida a Kylian Mbappé, que está teniendo un Mundial tremendo. Uy, qué sablazo el que le sacó a Senegal. ¿Qué más hay por ahí, Dani? Cuente a ver.
3: Buenas tardes, Luisca, y toda la gente de Rock and Gol. Hoy gana Francia. Para mí, el mejor gol del Mundial, obviamente, el de Muñoz y el de Senegal Mbappé. Saludos, como siempre, Ale Jiménez.
0: Alexito querido, el de Daniel Muñoz, claro, es que esa asistencia de Lucho Díaz abriendo el Mundial, cuando todavía andábamos, qué buen gol. Nadie esperaba esa definición de tijera así de Daniel Muñoz. Pues, si quiere reportarse, 305-340-0776, usted me cuenta, nos cuenta cuál es el buenazo del Mundial, el gol que se merece ser, por ejemplo, el buenazo de chocolate o demás. A esta hora también en el Rock and Gol, mientras ustedes se van reportando en el 305-340-0776, pues se están reportando en arroba Radioactiva Colombia en YouTube. Vea, saludos para Riddick Jar, que dice el segundo gol de Cabo Verde contra Argentina.
1: Uf, es un golazo.
0: Pepote, además ese Pepo creo que generó un grito al unísono en el mundo de un solo gol. Esa vaina fue impresionante. De hecho, está el Dibu, el arquero de Argentina, salió a decir, de los mejores goles que me han hecho. Sí, claro, qué golazo. Qué golazo, dice por acá. John Arias. El de John Arias, voy a ser lindo, no la dejó caer, le pegó bien. Saludos también para Johan Ochoa, 2-1 gana Marruecos. Dice por acá, John, va a ser esto Francia-Marruecos con arbitraje argentino. Esto va a estar bueno. Toda la terna es Argentina. Y recuerden ahí ese casado entre argentinos y franceses. Por acá dice, lo va a ganar Marruecos 1-0. Saludos desde Illescas, en España. Un saludo para Jason, arroba Radioactiva Colombia, mientras se va calentando el parche para vivir previa de Francia contra Marruecos. De esos marcadores, además, porque pueden pasar dos cosas. O Marruecos sale a arriesgar y puede que le salga mal el plan, porque claro, hay que ver la ofensiva de Francia, que es una locura. Cualquier espacio para estos tres, Olise, Dembélé, Mbappé, hoy los tres titulares, por supuesto, hoy van con Doué también titulares, cualquier espacio va a ser mortal. O la otra opción es que Marruecos se mantenga fiel a su estilo, a lo que ha venido haciendo en este Mundial, y es, me espero, te espero y te ataco con todo cuando cometes un error y le ha salido bien. Además que tiene jugadores que manejan muy bien la pelota, de una pegada impresionante, salida por las bandas, como la gente de Radioactiva. Lo que pasa es que esta gente sí regresa, los de Radioactiva nunca regresan, esta gente va, uno los vuelve a ver por allá, pero ni idea. Mucha salida y mucho regreso, Hakimi, más Raui, haciéndose un Mundial impresionante, el del United, va a ser un partidazo. ¿Qué vamos a vivir con el Rock and Gol? 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
0: Para la gente que está en YouTube hay que aclarar que cuando yo estoy así no estoy como en modo Paulina Rubio. Ah, no es que me estoy aquí como... Lo único que estoy apagando es tal y estoy ahí. Cliente, estamos leyendo mensajes, entonces yo bajo la cabeza. Y solamente es para leer y demás, que me vi ahí en el comercial. No, mi sombra, me tienes en un plano en el que es muy sospechoso todo lo que pasa aquí. Por eso la producción del Rock and Roll le tienen encima cartel de Se Busca. Al teniente D, al señor JS y a Daniel, que le dicen el canilla. Bueno, en el chat, mientras vamos a ir con Daft Punk, ustedes ahí en arroba Radioactiva Colombia y a través del 305-340-776, digan quién va a ser el jugador que hoy nos da la emoción. ¿Quién es el jugador que va a hacer los goles? El de la emoción. ¿Quién va a ser? En Francia-Marruecos. El que va por Marruecos, me imagino que tiene una apuesta por un marroquí. ¿Cuál va a ser? ¿Brahim Díaz? ¿Va a ser Unai? ¿Va a ser Masraoui? ¿Hakimi? ¿Bono salvando en el arco? ¿O en Francia Mbappé la rompe? ¿Cuál va a ser el que nos da la emoción? ¿Olise? ¿Dembélé? ¿Rabiot con un zurdazo? 305-340-776. ¿Juega Francia? ¿Suena Daft Punk? Esto es Around the World en Radioactiva, Jazz Colombia.

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1: Bueno, pues andamos al aire en la previa del partido entre Francia y Marruecos. Comienzan los cuartos de final, solo quedan 8. Agáchese mi sombra que se cayó una moneda. 8. Agáchese Daniel también, pero 8 equipos, es que me toca decir muchas veces. No, Daniel, número, pero por favor. Mira, hablando de agacharse, 8 equipos en cuartos de final. Hoy el turno es para Francia y Marruecos. Si me ven tratando de mascar es porque obviamente buenazo ya llegó a la transmisión. Pero Francia-Marruecos, tenemos mañana España-Bélgica y el sábado doblete entre Noruega con Inglaterra y obviamente Argentina con Suiza. Está tremendo. Y por eso les preguntábamos hace un rato, ustedes que todos lo saben, lo ven, lo han visto, pues quién iba a ser el de hoy el que iba a destacarse, porque se están dando muchas sorpresas en este mundial, ha pasado de todo, incluso lo de Suiza sacando a Colombia, pues obviamente que fue una sorpresa, no solamente para nosotros, sino para mucha gente, pues que veía a Colombia jugando muy bien y para llegar de pronto algo más lejos. ¿Quedó debiendo? Sí, obviamente que quedó debiendo, pero es lo que hay, es un mundial que ha dado muchas sorpresas y demás, y la fiesta sigue. Así que preguntábamos, ¿cuál va a ser el que la emoción la pone hoy? Dicen por aquí, Mbappé se va de triplete. O sea, que persiga a Messi en ese récord increíble. Dice por acá, arroba Diario Vas Colombia, arroba Radioactiva Colombia. El gol que le invadieron a Egipto contra Argentina. Ah, cuando preguntábamos por el gol, claro, es que, uy, el gol que le anularon a Egipto. ¡Qué golazo que era! ¡Qué locura que era ese gol! Pero había falta antes, ¿no? Gana Francia 4-1 con triplete de Mbappé, dice John. Dos tripletes de Mbappé, veo por acá. Si Francia va a acomodar ese ataque como lo hemos visto en su momento y no como se lo cerraron los de Paraguay, porque los de Paraguay también fue una coñacera más que una futbolera, se repartieron pues puños, cocotazos y demás, y Francia tuvo que ganar de penal porque no había por dónde entrar, ¿no? Con Marruecos tendrá que salir a proponer algo, o se van a guardar, o vamos a ver. A ver, por aquí dice Luis Castor. Entre Luis Canay y Luis Castor, dice Luis Castor, a su consideración, ¿quién gana la bota de oro en el mundial? Pues es que Messi está cogiendo distancia. Creo que Suiza puede ser más, le puede complicar más la vida, pero es Messi. Entonces él puede seguir sumando y está en su mejor mundial. Increíblemente, a nivel individual, en su mejor mundial en este, en goles, en asistencias, en lo que está generando para su selección. Entonces, pero creo que va a depender mucho del partido de hoy. Porque si Mbappé hoy sigue la casa y se anima a marcar y demás, puede ser Kylian. Para mí está entre esos dos.

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0: Bueno, como siempre, uno de nuestros grandes aliados, hemos siempre estado contando con Flypass, y lo mejor es que cada vez somos más los usuarios de Flypass y seguimos expandiéndonos por todo el país.
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1: Así es. ¿Cómo vamos
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0: No, me gusta mucho. 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
1: 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Nosotros no somos los que ejecutamos, digamos, ese proceso, y decidimos hacer una pruebita. Entonces, esa pruebita, que fue la que de la que tú estás hablando, que impactó un montón, la hicimos con ciertos vehículos de transporte de carga, y eso arrojó un resultado súper importante. 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
1: Claro, entonces, por ejemplo, para este estudio estamos hablando de más de 374 mil clientes que se les hizo el estudio. Entonces nosotros les vamos a poder contactar y decirles, mira, tanto empresas como personas, que eso es lo más interesante. Entonces van a poder contactarme y decir, mira, Claudia, gracias a que pagaste electrónicamente los peajes con FlyPass, dejaste de emitir tanto CO2 y eso equivale a tantos árboles que hubieras plantado en un bosque, sí, ¿cierto? Okay. Entonces yo creo que eso es muy importante porque nosotros nos preocupamos por devolverle a Colombia y devolverle al planeta parte de lo que ellos han hecho por nosotros, ¿cierto? Porque las empresas no tenemos sentido si no tenemos esos clientes afuera que nos ayudan a crecer, que nos retan, que nos están apoyando todos los días. Y nosotros somos la empresa que tiene en este momento más usuarios en Colombia y creo que esto es, entregarles a ellos estos resultados, es un logro de todos.
0: Sí, también, y es una satisfacción también como usuario porque le estás colaborando no solamente a la economía, sino también al medio ambiente. Y la gente se preguntará, ¿no? ¿Pero cómo le colabora eso al medio ambiente? Precisamente en ese lapso de tiempo que usted tiene que tener el vehículo, hacer el pago, esperar, hay que volver a meterle primero al carro, entonces ya hay un uso de
1: esas
0: combustible.
1: Esas emisiones que salen por el smog son las que evitamos gracias a que tú no te tienes que detener, sino que sigues derecho.
0: Ya, directo, lo mismo saliendo de los parqueaderos.
1: Así
0: y
1: es.
0: No, pues muy chévere que también ya lo están induciendo a lo que es los vehículos eléctricos, para pagar la batería y todo eso, entonces genial porque es una evolución constante.
1: Así es, no, la verdad nosotros nos preocupamos mucho por esa parte del medio ambiente y adicional dentro de nuestra parte de responsabilidad social, también trabajamos con Abaco, que son los, es el organismo que centraliza todos los bancos de alimentos de Colombia. Entonces con Abaco trabajamos un tema muy bonito de llevar, de movilizar la lucha contra el hambre en Colombia.
0: Que es muy importante.
1: Así es, entonces digamos que nosotros con ellos tenemos unos trabajos muy chéveres porque vamos a esas zonas de pronto que no son tan cercanas a las ciudades principales, exacto, que de pronto no les llega el alimento tan fácil. Hemos estado con ellos en La Guajira, de pronto en sitios que aunque están en las ciudades, no son como personas tan beneficiadas en muchos aspectos.
0: No tienen la logística o el acceso.
1: Exacto, porque ellos tienen unos, de eso podemos profundizar de pronto en otra visita, pero ellos tienen unos estudios grandísimos donde muestran que la falta de alimento y la desnutrición hace que el cerebro no se desarrolle como debe ser y eso hace que los niños de pronto no puedan crecer físicamente como debe ser y no puedan llegar a tener un trabajo ideal, a desarrollarse, a estudiar lo que quisieran. Entonces nosotros desde la empresa queremos de verdad aportarle ese granito de arena a Colombia, contribuir con esa movilización de la lucha contra el hambre y que de verdad tengamos más tiempo para sonreír todos, no solamente las personas que tienen un vehículo, sino también esas personas a las que ayudamos a que se movilice.
0: Y brindar una calidad de vida, pues, en modo global, no solamente a los usuarios.
1: Así es.
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0: Eso, me gusta. Ya viene Dianeguita también con el Rock and Gol desde aquí, desde Medellín, para que la reciban y vamos a ver cómo queda ese partido entre Marruecos y Francia. Yo le apuesto que queda 1-0 ganando Francia. ¿Cuánto crees que queda el partido?
1: 2-0 ganando Francia.
0: Listo. Ustedes de los franceses. Ahí van con Rock and Gol, más pasión, menos técnica. Y pues ya saben, Fly Pass. Chao.
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3: También, por supuesto, la fiesta del Mundial que sigue andando. 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Bueno, en el 305-34-0776 vamos a saludarnos a ver quién anda por ahí. Buenas.
4: Muchachos, el mejor gol, el que le toca volver a Diego Martínez desde un ángulo.
3: ¿El qué, señor? Ah, es que él estaba en modo...
4: Muchachos, el mejor gol, el que le hizo Cabo Verde a Diego Martínez desde un ángulo.
3: Lo de Cabo Verde, lo de Cabo Verde fue impresionante. Pues ese es el señor Cabral, el que hizo ese gol eterno. Un gol para la eternidad. A gente que la recibieron como lo que de verdad demostraron ser héroes del fútbol, la gente de Cabo Verde. ¿Qué más hay por ahí? A ver, 305-34-0776.
5: Parceros, buena tarde, ¿cómo vamos? ¿Bien o no? Saludos a todos en el Rock and Gol. Hoy gana Francia, pero se le complica. Yo creo que se van a hacer los penales. No la va a tener tan fácil. Hace una pregunta, ¿qué más se necesita para decir que Messi es el mejor de todos los tiempos? ¿Otro mundial? Campeón, ya bota de oro, yo creo que va a ser bota de oro este. Está jugando en su mejor mundial, como vos decís. Creo que ya es hora de admitirlo, por favor, ya, suficiente. ¿Qué opinan?
3: Ahí está, tienen la pregunta. ¿Es el mejor de la historia? ¿El mejor futbolista de la historia? Ahí está, Lionel Messi, porque yo estoy de acuerdo, ¿qué más necesita? El señor se ganó un mundial. O sea, ya, y está, mire dónde lleva la selección ahorita, porque él en grupos la llevó adelante y... Ahí está la pregunta, ¿es el mejor de todos los tiempos o quién es el mejor de todos los tiempos? Porque ahí el debate no solamente es con Cristiano, que para muchos Cristiano es no solo el mejor futbolista de todos los tiempos, sino el mejor atleta. Y ahí coincido completamente, un tipo como ese señor que es a punta de esfuerzo y todo lo que ha logrado, lo que ganó a nivel de clubes, lo que sigue logrando, está a punto de los 1000 goles, el único jugador que ha hecho gol en un mundial. Hablábamos de Messi, que ya ganó todo, literalmente todo, pero Maradona, pero Pelé, pero para otros es Ronaldinho, porque también se quedan con lo lindo que vieron jugar más allá de los títulos y lo que han ganado. Ese debate es y será eterno. Seguramente después será Mbappé o fue Haaland y el próximo mundial ganándolo Noruega o este mundial, porque ojo con Noruega, y Noruega viene remando en ese barco, y el sábado también con Rock and Gol vamos a estar viviendo esos. ¿Cuál es el mejor de la historia entonces? ¿Cuál es el mejor de la historia? 305-34-0776. Ya los equipos en la cancha, ya Francia y Marruecos viviendo los himnos. Recuerden que nos vamos para radioactiva.com en minutos.

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1: Bueno, Francia, Marruecos. Ya por aquí llegó el señor Rafi Dazui Fuentes poniéndose la camiseta de la titular. Los himnos ya están en la cancha y ya nos estamos conectando también con Diana Higuita en la ciudad de Medellín. Bueno, dice por acá el penal a Higuaín de 2014, ¿cómo fue ese robo? Acá en Colombia les duele admitir que Messi es el mejor jugador de la historia. Para mí es Ronaldinho, el otro dice Maradona. Bueno, es una discusión que vamos a tener de largo. Va a comenzar el Rock and Goal y a esta hora no... Pero nos vamos trasteando para www.radioactiva.com. Allí, además de tener, pues obviamente, la transmisión, van a tener una cancha donde se mueve el balón, donde ven perfectamente, por si acaso no pueden ver el partido, al menos si saben qué está pasando con la pelota. Gracias a la gente también de arroba diario AS Colombia, que está por ahí en YouTube mandando sus respuestas, muchos alabando lo de Pelé, que lo de Pelé es imborrable. Bueno, ese debate va a ser largo, y el debate que sí va a ser corto, pero se va a sentir eterno, es el de la pelota ahorita entre Francia y Marruecos. Francia comandada por Mbappé en punta, Marruecos comandada por Brahim Díaz, que va en punta hoy, reemplazando a Saibari, que se lesionó, al nuevo compañero de Luchito Díaz.

0: Aquí seguimos desde Medallo con ahí mucha está. 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
1: 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Hasta ahora.
0: Hasta ahora. 5:06 en Radioactiva.
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1: 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Recordando a Michael Hutchins, padre, marcaron de traer un helado tan rico. 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Y estén muy atentos a esta radioestación.

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1: 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Como decía Jorge Barón Televisión, amigo, gracias, feliz fin de semana. Gracias, Mapache, por la información. Esperamos que ustedes pues sigan en sintonía de este planeta rock. Y bueno, ya tenemos en el mapa el Zambe de las Flores, en el Carlos Viejo Ortiz, con unas bandas brutales, desde Neus hasta Bajo Tierra, desde Nepentes hasta Rey Gordiflón, y un montón de sorpresas que se va a ir dando cuenta escuchando esta radioestación. Como dicen por ahí, chao, chao.

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0: Energy de AC/DC arranca la primera hora de Radioactivo by Request, el programa del Planeta Rock que le hace a usted protagonista. ¿Por qué arrancamos con TNT? Porque esta canción le dio nombre al segundo disco de AC/DC y por ahí estaba todavía Bon Scott, quien hoy estaría cumpliendo años y lo seguimos recordando en Radioactivo porque sí que dejó una de esas voces y además participó en la creación de un sonido inconfundible, que es el de AC/DC. Mi nombre es Catalina Bernal, por si hasta ahora nos conocemos, venimos de escuchar a Champion con canciones, pero a partir de este momento ustedes ponen la música, enviando mensajes de voz al 300-534-0776. Y es así como se convierten en protagonistas. Hola.
1: ¿Qué tal, Katica? ¿Cómo estás? Saludo para todos.
0: Saludos.
1: ¿Qué tal una para esta tusa que ahora mismo tenemos todo el país? Boys Don't Cry de...
0: Listo.
1: The Cure. Saludos para todos.
0: Saludos para ti, Boys See Cry, dice Cure el día de hoy, después de esa semana durísima de lo que se llama la Copa del Mundo. Hola.
2: Hola, Radioactiva, por favor, me ponen Purple Rain de Prince. Muchas gracias.
0: Nos fuimos muy fuertes. Aquí está Purple Rain de Prince y en camino de Cure. 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

0: revisemos el bar. Sí, confirmado.
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0: Ahí teníamos a David Bowie, está uno de sus clásicos Heroes en Radioactivo by Request. Todavía tiene tiempo de pedir sus canciones al 300-534-0776, como siempre lo hacemos de lunes a viernes de 6 a 8 de la noche. Y recuerde, a las 8 de la noche llegará el correo de la noche con Luisca Guerrero y Daniel Martínez, quienes les acompañarán las siguientes 3 horas de la noche de este jueves que nos esperan. Así que si ustedes están en Bogotá o en Medellín, seguramente nos escuchan el FM, así que saludos, o en cualquier parte de Colombia y el mundo a través de radioactiva.com y a través de la aplicación gratuita de Radioactiva. Hola.
1: Hola, Cata, ¿cómo has sacado un amarillito? A ver si me regala de Toto África. Muchas gracias.
0: Vamos con Toto en segundos, pero antes.
2: Hola, Catarina, buena tarde.
0: Buenas tardes.
2: Para esta tarde me gustaría pedir una canción y continuar un poquito con la onda ochentera. Algo de Flipper, Bringing on the Heartbreak.
0: Listo, porque ustedes lo piden, aquí está Def Leppard. Sus pedidos musicales en mensajes de voz al 300-534-0776. Esto es Radioactiva.

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0: Esta canción que acabamos de escuchar se llama Dreams, va por cuenta de Beck y tiene una historia particular en términos de lanzamiento, porque la lanzaron en junio de 2015 como sencillo de un disco que conocimos en septiembre de 2017. Ese álbum se llamó Colors. Y entre ese par de años también conocimos otras canciones llamadas Wow por un lado y Up All Night. Así que todo ese tiempo tomó la presentación de ese Colors, el 13º álbum de Beck. Esto es Radioactivo by Request, el programa del Planeta Rock en el que usted pide canciones a través de mensajes de voz al 305-34-0776. Hola.
1: Hola, Carta, un saludo de interior de Bogotá. Sí, camino para tu gente de noche. No sé si puedes acompañar el transporte. Un abrazo.
0: Listo, escucha por ahí que va camino a turno en la noche. Queremos escuchar Kings of Leon de una, pero antes.
2: Hola, Cata, ¿cómo estás?
0: Hola.
2: Rock and Roll Forever, my friends.
0: Muy bien.
2: Me complaces con Starlight the Muse, por
0: favor. Listo. Acaban de lanzar su nuevo disco el pasado 16 de junio. Esto es Muse, se llama Starlight. Esta canción, ustedes la piden al 305-34-0776. Esto es Radioactiva, Rico.

0: 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En Radioactiva son las
1: 6:43.
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1: Con Colpensiones son las 6:48 en Radioactiva.
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0: 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Son las
1: 6:51.
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2: 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Son las
3: 6:52 en By Request.
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